0: Coy. Partido que se juega a las 4:30 de la tarde. Dirige Fernando Jesús Recker de Córdoba. El domingo, el linqueño Douglas Hay de Pergamino, 3 de la tarde. Fernando Omar Marcos de Bahía Blanca. Independiente de Chivilcoy, Gimnasia y Esgrima de Concepción del Uruguay, partido de las 3 de la tarde. De Salto llega el árbitro Enzo Damián Gutiérrez y todo termina el lunes con Sportivo Belgrano de San Francisco, Defensor de Belgrano de Villa Ramallo, partido de las 6 de la tarde a las 18. Francisco Martín Acosta de Santiago del Estero.
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2: La zona 2 tendrá un solo partido el viernes 12, Juventud Antoniana de Salta. Va a recibir a Sarmiento de Santiago del Estero, esto va a ser a las 10 de la noche. El árbitro principal, Leandro Abriles Sosa. Ya el domingo se juegan el resto de los partidos. Boca Unidos de Corrientes recibe a San Martín de Formosa, esto va a ser 15:30. Nelson Bejas será el árbitro principal. Sol de América de Formosa ante Mitre de Posadas a las 15:45, me encantan esos horarios. Jonathan Correa de Córdoba va a ser el árbitro de ese encuentro. Sarmiento de Resistencia va a recibir a Defensores de Puerto Vilela. 4 de la tarde, Matías Villone Carpio, el árbitro principal.
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0: La zona 3 del campeonato se va a jugar íntegramente el día domingo. A las 11:30 de la mañana, FADEP va a recibir a Argentino de Monte Maíz, Ramón Federico Tornero Guaymás. El árbitro del partido llega desde Salta. Deportivo Rincón, Juventud Unido Universitario de San Luis, 3 de la tarde, Pablo Federico Núñez. Huracán Las Heras de Mendoza, Atenas de Río Cuarto, 3:30 de la tarde, Cartero José Manuel Díaz de Villa Mercedes. De la transmisión de la radio a las 3 de la tarde, la previa con Georgina y con Carolina. Bien. Después llegamos una hora antes del partido. Llegamos con Adrián Maripil.
2: ¿Cómo le va?
0: ¿Cómo anda? ¿Todo bien?
2: Todo bien.
0: Con Alejandro Cinquigrani. Con Diego Huircaleo en la operación técnica. 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Costa Brava en el nuevo Pacambú. Va a recibir a Chipoletti y el Soplapito. Llega de Córdoba César Antonio Ceballos, el primer juez de línea, Martín Daniel Nardelli de Luján, Patricio Jesús de Estéfano de Saladillo y Dayana Luz Hilari de Chascomús, es la cuaterna. 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
2: La zona 4 se va a jugar íntegramente el domingo 14. Villa Mitre de Bahía Blanca va a recibir a Germinal de Rawson, 15 horas. Diego Saúl Novelli va a ser el árbitro principal. Círculo Deportivo de Nicanor Otamendi recibe a Santa Marina de Tandil, esto va a ser a las 3 de la tarde. Valentín Pompey de Olavarría será el árbitro principal de ese encuentro. Kimberley de Mar del Plata ante Alvarado de Mar del Plata, lindo partido, 3 de la tarde. El amigo de Chenique, Juan Ignacio Nevietti. Si gana Alvarado de Mar del Plata, quedará puntero de esta zona porque Olimpo tiene fecha libre. Mirá. El último partido, Sol de Mayo en Viedma, va a recibir... No, no tiene fecha libre porque recibe Olimpo de Bahía Blanca, eso por leer apurado. 3 de la tarde, para. Jorge David Etem va a ser el árbitro de ese partido. Si pierde Olimpo y gana Alvarado, lo pasa en la tabla de puntos.
0: ¿Olimpo de local?
2: Olimpo no, Olimpo visita de visitante a Sol de Mayo.
0: Qué lindo partido ese, en Viedma.
2: Un Olimpo que en su momento estaba bien puntero arriba, se le acercó Alvarado.
0: Y Douglas Hay de Pergamino, fíjate la tabla de posiciones.
2: A ver.
0: Está a un punto del segundo.
2: Douglas Hay tiene 23, Sportivo Belgrano tiene 22.
3: Qué lindo, se pone el torneo, ¿eh?
0: Y te acordás que no tenía 7-8 fechas, 7-8 puntos de diferencia.
2: Bueno, el Olimpo estaba invicto también.
0: No, sí.
3: Igual no queda duda que el más parejo es la zona 3. El más parejo, digamos.
2: Y esos son los que están más pegados, sí.
0: Claro.
2: Sí.
0: Bueno, ahora me parece que no está tan...
2: Porque vos fíjate, en la zona 1, el último, el Linqueño tiene 9, Duragey tiene 23. O sea, de dos mundos aparte. En la zona 2, Bartolomé Mitre tiene 21 puntos, Sarmiento de Resistencia tiene 6 unidades. En la zona 4, Olimpo tiene 21 y Círculo tiene 7 puntos. Ahí está bastante marcada la diferencia entre el primero y el último. En la zona 3, que es la de Chipo, Argentino de Montemayor tiene 18 y Atlético San Martín de Mendoza tiene 11. Hay 7 puntos.
0: 7 puntos.
3: Y Costa Brava, sumales también, dentro de los últimos.
2: Costa octavo también tiene 11 puntos, claro, sí.
3: Y San Martín de Mendoza.
2: O sea, hay 7 puntos entre el último y el primero.
0: ¿Ante último está Costa?
3: Está último.
2: Por diferencia de goles.
0: O sea, está por encima de San Martín.
2: Sí.
0: Lo pasó Fadep.
3: Uh-huh. Así es. Fadep está con 13 ahora.
2: Cuando se iban los chicos hablábamos de Fadep, que yo le decía acá, Cipolletti ganó 3-0, pero después se fue despertando porque fue ganando partidos importantes.
0: Sí, mejoró mucho.
2: Le ganó a Atenas. La verdad que ha mejorado bastante. Y un Costa Brava que también tiene andar irregular. Pero bueno, se hace muy fuerte de local. Así que eso tiene que estar atento Cipolletti el domingo.
0: Bueno, hay que estar atento. Hay que estar muy atento. Yo marcaba ayer, Adrián, de que Cipolletti está en la búsqueda de refuerzos.
2: Sí.
0: Está tratando de negociar. Hay algunos nombres. Muy callado está trabajando Cipolletti, pero el otro día hablábamos con dirigentes del club en la previa,
2: sí,
0: con Nacho Pierucci, y decía que, bueno, están en contacto con clubes de la B Nacional, con amigos, amigos de Cipolletti.
2: Deportivo Madre. ¿Cuándo arranca, capataz, no sé si sabemos la fecha de este mercado?
0: Sí,
2: ¿qué,
0: sí,
2: fines de junio o ya en julio?
0: Me parece que es julio.
2: Julio.
3: Después del Mundial.
0: Me parece. No.
3: Todos a averiguar.
0: No, sí, había salido el otro día.
2: Está bien.
0: Pero sí.
2: O sea, ya es finalizando esta fase regular y ya para arrancar.
0: Claro, cuando termines esa fase regular, seguramente vas a tener que.
2: Bien.
0: Ya tenés que tenerlos, o por lo menos los refuerzos ya en casa.
2: Bien.
0: Bueno, por la Liga Deportiva Confluencia, recordemos, hay asamblea.
3: Este viernes.
0: Buscame si podés encontrar por ahí el orden del día.
3: Dale,
0: de la Liga Deportiva Confluencia. Y además se juega la fecha postergada del último fin de semana con dos partidos no menores.
2: Sí.
0: ¿No? Deportivo Roca visitando a CIMAC, mientras que San Martín recibiendo a Atlético Regina.
2: Sí.
0: Gran partido, gran.
3: Van en el mismo horario, 15 horas.
0: Y claro.
3: Y ahí sabremos qué va a pasar. ¿Cuál es el destino de esta Liga Confluencia?
0: Va a ser un duro partido acá, ¿eh? No creo que se le haga fácil Atlético Regina.
2: A un San Martín que se hace muy fuerte de local. Y que se ha reforzado muy bien también. Pero bueno, Regina va a venir con todas las intenciones de coronarse, de bicampeonar este domingo. Así que bueno, vamos a estar atentos a lo que pase.
3: Acá tengo, capataz, el orden del día.
0: A ver.
3: Sí, firmado por Carlos Rojas, presidente de la institución de la Liga, junto a Carlos Sánchez, el secretario. La Liga Deportiva Confluencia convoca a los clubes afiliados a la Asamblea General Ordinaria fuera de término a realizarse en nuestra sede, cito, en Roca 984 de la ciudad de Cipolletti, el día viernes 12 de junio a las 20 horas, a fin de considerar el siguiente orden del día. Punto número 1, la lectura del acta anterior. En el punto número 2, elección de dos miembros para firmar el acta de Asamblea. En el punto número 3, razones de la convocatoria fuera de término. En el punto número 4, consideración de la memoria, balance e informes de la Comisión Revisora de Cuentas de los ejercicios cerrados entre el 31 de diciembre de 2022, 23, 24 y 25. En el punto número 5, aprobación de la afiliación de los clubes Experimental y Petroleros Pampeanos. Y en el punto número 6, que me parece que es lo más importante, renovación total de autoridades, un presidente de la Liga Deportiva Confluencia, 4 miembros para integrar la Comisión Revisora de Cuentas, de los cuales 2 titulares y 2 para ser suplentes, mientras que para el Tribunal de Penas se va a designar un presidente junto a 8 miembros, de los cuales 4 van a ser titulares y 4 suplentes.
0: Bueno, ahí habla de dos clubes solamente
3: Para la afiliación.
0: Para la afiliación.
3: Sí, Experimental de Cinco Saltos y Petrolero Pampeano de 25 de mayo a La Pampa.
0: Bueno, un Petrolero Pampeano que anoche igualó 0-0. ¿Fue anoche o fue el martes? El partido pendiente con Petrolero. Me parece que fue el día... No, el día de ayer pudo haber sido.
3: Sí.
0: Petroleros Pampeanos y Chipolete igualaron 0-0. Fue victoria del ayer, equipo sí. local en predécima. Y fue victoria del equipo local en reserva 2-1. Este encuentro obviamente tiene que ver con la ronda campeonato, porque el torneo del ascenso ya ha finalizado hace un par de semanas atrás.
3: Correcto, capataz. Y este partido estaba postergado porque el 25 de mayo, recordemos que se había suspendido por las condiciones climáticas.
0: Sí.
3: Razón por la cual, bueno, se pudo jugar ayer. Así que, bueno, ese fue el resultado entonces entre Petroleros Pampeanos y Cipolletti.
0: El partido que iban a jugar Petroleros Pampeanos con Cipolletti se iba a jugar el jueves pasado.
3: Claro.
0: Que era cuando ya había comenzado a llover, uh-huh. Y ahí, el viernes, se suspendió como se había suspendido toda la fecha, y después se postergó para el día de anoche, la jornada de anoche, con mucho frío, 0-0 fue en los 90 minutos.
3: Hay tres partidos, capataz, de la fecha número 13 de la Liga Deportiva Confluencia que van a ir a las 15 horas, en Primera División. Ellos son CIMAC, frente al Deportivo Roca, partido se va a jugar en Chulavista y Rivadavia, allí en General Roca. En el Julio de Antesalto, el partido entre San Martín y Atlético Orgina, aquí en la ciudad de Cipolletti. Y en el CID Formiga, Argentinos del Norte, que va a recibir a Círculo Italiano de Villa Regina.
0: Exacto, son los tres partidos que se van a jugar en el mismo horario. Para el Decimac y el Deportivo Roca, la predécima a las 12, la reserva a las 13 y a las 15 la primera. San Martín ya jugaron las predécimas. De San Martín y Atlético Regina, 13 horas la reserva y 15 horas la primera, mientras que Argentinos del Norte, como bien lo marcaba Juan, no hay décima, juegan a la 1 de la tarde la reserva y a las 3 de la tarde juega la primera. Esto es lo que tiene que ver con la Liga Deportiva Confluencia, que también entra en etapa de definiciones. Y no se olviden de... la asamblea, estaremos muy atentos a lo que sucede con la asamblea. Uno imagina que dará continuidad a la presidencia de Carlos Rojas.
3: Una nueva gestión seguramente de Carlos Rojas al frente de la Liga Deportiva Confluencia.
0: Porque no hay otra lista.
3: Claro, no hay otra lista. Se hablaba así que podía haber una segunda, pero por el momento no se habla nada. Todo indica de que Carlos Rojas iría por una nueva elección, un nuevo periodo, ¿no?, dentro de lo que es la liga.
0: Dejamos el fútbol por un ratito, Adrián, y nos metemos con el automovilismo, porque el rally Ciudad de los Menucos, el octavo rally Ciudad de los Menucos, se disputará este fin de semana por caminos de la línea sur de Río Negro. La competencia, que es organizada en forma conjunta por la municipalidad local, la Federación Regional 11 de Automovilismo Deportivo, y tendrá el contralor deportivo de la Asociación Volantes de General Roca, gran expectativa. Una prueba que promete mucha adrenalina, dice la crónica, exigencia por los caminos agrestes de la línea sur, donde el clima jugará un papel importante para los pilotos. En el cierre de inscripciones, 39 binomios anotados, dos etapas con cuatro pruebas especiales cada uno. El viernes se va a iniciar todo con la largada simbólica a las 7 de la tarde frente al edificio municipal. Serán dos etapas a lo largo del fin de semana, cuatro pruebas especiales cada una. El viernes se pondrá en marcha con esto que marcábamos recién, la largada simbólica programada para las 7 de la tarde. El sábado, la primera etapa. El domingo, los especiales 5 y 7. La competencia tendrá una distancia de 129 kilómetros, 800 metros, dividida en 95 kilómetros, 40 metros de velocidad y 34 kilómetros de enlace. Recordemos que luego de tres fechas son varios los punteros del regional en cada una de sus categorías. En la A6 lidera Mauro de Baza con 67 puntos. En la A8 Marcos Krajewicz manda con 63. En la RC5 Lucas Krajewicz se ubica primero con 73 unidades. En la N1 Agustín Pistagnesi lidera con 84 puntos. La división A1 es liderada por Eric Regliner con 84 puntos, mientras que la RC5 Light tiene en la cima a Juan Revert con 41 puntos. Esto es lo que ha dejado luego de cumplirse la última fecha del calendario. Este fin de semana entonces, los menucos. Allí se presenta el rally regional con un registro de 39 pilotos anotados. 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
0: Gracias, Diego. 9 de la noche, 22 minutos en todo el país. Este Mundial, muchachos, tiene una particularidad, ¿no? Este Mundial 2026 tiene una particularidad porque son 3 los organizadores.
2: Sí.
0: Por lo tanto, habrá 3 ceremonias inaugurales, sí, diferentes. Una por cada país organizador, un hecho inédito, me parece. Mañana jueves el turno de México.
3: Contra Sudáfrica.
2: En el Azteca.
0: Bueno, lo quiero decir. No, lo que quiero decir, déjeme terminar, por favor. Bueno. Vamos a empezar de rebobinada.
2: Volvemos.
0: Este jueves el turno de México. El viernes Canadá y Estados Unidos.
2: Bien.
0: O sea, no van los 3 el mismo día. El único antecedente de un mundial con múltiples sedes fue Corea-Japón. En el año 2002... pero se hizo una sola ceremonia en el estadio de Seúl, el estadio mundialista. ¿Cuál es la idea? Que cada país pueda mostrar sus culturas, su idiosincrasia, con la presentación de alguno de sus artistas más reconocidos. El jueves, en el estadio, en el mítico estadio de Azteca de México, ¿esto querías decir, Juan?
2: No, yo dije.
0: Vos, la ceremonia, ¿a qué hora va a comenzar?
2: 14:30.
0: Muy bien, o sea,
2: 2:30 de la tarde.
0: O sea, 90 minutos antes. No, porque ustedes saben todo. 90 minutos antes del partido del Mundial. Entre la selección local y
3: Sudáfrica.
0: Gracias.
2: 11.
3: No, Bafana, Bafana.
0: ¿Eh?
3: Bafana, Bafana. Como dicen los sudafricanos.
0: La FIFA destacó que el evento estará cargado de sonido, color y significado, con una fuerte presencia de papel picado, muy tradicional de México. Yupi. La grilla de cantantes incluye, atención,
3: a ver,
0: Maná.
2: Sí.
0: ¿Está bien?
3: Bien.
0: Alejandro Fernández.
2: No lo conozco.
0: El hermano de Ariel.
2: Claro.
0: Belinda.
2: Sí. La conozco.
0: ¿Sí? Sí. Belinda. Los Ángeles Azules. Poneme algo de Los Ángeles Azules, Diego. Los Ángeles Azules, me encanta. J. Balvin.
2: J. Balvin.
0: Ahí está. Lila Downs.
2: Ahora, ahí me mataste.
0: Te maté.
2: Ahí
0: te mataste. Yo te los digo.
2: No, también. Sí, yo si lo conozco, te.
0: Danny Ocean.
2: Danny Ocean.
0: Ahí está. Y la cantante sudafricana Tila.
2: ¿Sudafricana? Sí, Tila, Tila. No lo conozco.
0: Incluida por ser el país rival al organizador del debut. Alguien de afuera tenemos que traer.
2: Ahí está Los Ángeles Azul.
0: A ver, mira.
2: Qué bien.
0: Sí, me encanta. Sí. Me encanta Los Ángeles Azul.
2: Grupo Frontera, no, a mí me gusta el Grupo Frontera.
0: Mira cómo baila. Sí. La gente pasa y se ríe de vos.
2: No se filma. Esa botonera que tiene. Claro.
0: Bueno, ahí estaba, ahí estaba. Para el Azteca será histórico, ya que se convertirá en el primer estadio en haber sido sede de la ceremonia inaugural, sí, en tres mundiales distintos, 70, 86 y 2026. Para la Argentina es un lugar especial, ya que ahí jugó con Inglaterra y con Alemania en cuartos de final, en cuartos y la final de México 86. Uh-huh. Vamos al viernes.
2: A ver.
0: Desde las 14:30 el viernes, Canadá.
2: Bien. Michael Bublé.
0: Pará, aguantame. Sí.
3: ¿Sabes que sí?
0: ¿Sabes que sí? Capo que soy. Bueno, el viernes le tocará a Canadá en la previa de su encuentro ante... ¿Canadá con quién? Ustedes que saben tanto.
2: A ver.
0: A ver usted que sabe tanto, Echenique. No, no, no. No Bublé.
3: Es que son muchos partidos.
0: Con Bosnia.
3: Bosnia. Bosnia.
0: Bosnia. La cita en el Toronto Stadium.
2: Bien.
0: Esa es la casa. En un hito sin precedente para el país.
2: Sí.
0: Tendrá su tercera participación en una copa y la segunda consecutiva, 86 y Qatar 2022. Los artistas que van a salir.
2: Michael Bublé.
0: Sí.
2: Después, no, canadiense.
0: Alanis Morissette.
2: Alanis Morissette, sí.
0: Morissette. Alessia Cara.
2: No la conozco.
0: Esta puedo ponerla.
3: Sí, sí,
0: Eliana.
2: No la conozco. No la conoces. Eliana, buen Eliana, nombre.
0: Nora Fatey.
2: Tampoco la conozco.
5: Más o menos.
2: Michael Bublé está casado con Luciano Lopilato.
0: Sí, por eso la conoces.
2: Claro.
0: William Prince.
2: No, no lo conozco.
0: Sanjoy. Tampoco.
2: Me mataste.
0: El show hará un recorrido simbólico de costa a costa, resaltando la diversidad cultural canadiense.
2: Bien.
0: Hasta ahí vamos bien.
2: Sí.
0: Y la tercera ceremonia. Se cerrará el ciclo de inauguraciones también el viernes, pero a partir de las
2: 20:30.
0: No busques, estás googleando.
2: Sí. Paraguay. Esa me imagino aviones volando por arriba. Ahí sí dice.
0: Menos mal que los aviones vuelan por arriba. Debe ser un despelote.
2: Sí. Para arriba del estadio, Gerardo. Para arriba del estadio.
0: Pará. Viernes a partir de las 20:30.
2: Bien.
0: Cuando esté la asamblea de la liga,
2: sí, se va a la inauguración. Sí.
0: Partido de Estados Unidos.
3: Paraguay.
0: Está. Ahí va. Muy bien. En Los Ángeles.
2: ¿En qué estadio dijo?
0: En la tercera. No, dice en Los Ángeles.
2: Ah.
0: No sé cuál es el estadio. ¿Cuál es el estadio?
2: El AT&T, capaz, porque donde se juega la final.
0: Se destacó por el espectáculo, hará hincapié en la influencia del país en la música, el entretenimiento y la cultura pop. En la capital Madonna. Mundial del entretenimiento. El segmento musical contará con la presencia de Katy Perry.
2: Sí. Katy Perry,
0: sí. Sí, sí, conocido. Sí. Future.
2: ¿Quién?
0: Future. Future.
3: Futuro.
0: A Futuro. Anita.
2: Anita. Sí, sí, Anita. Anita, sí. Anita es latinoamericana.
0: Lisa.
2: Lisa, no sé quién es.
0: Tila. ¿Otra vez está Tila? Sí, no, sí. Está contratada. Ha contratado para todo el año.
2: Cerró contrato.
0: Tila y Rima.
2: No, no, ni idea.
0: ¿Verdad? Eso es.
2: No, ¿nadie más?
0: El show.
2: Es pobrísimo el show. Cuatro de Estados Unidos. Compa.
0: Sí.
2: Porque tienen un Madonna, alguien, un AC/DC.
0: A lo mejor para el cierre.
2: Además, claro,
0: guarda, sí, que tenemos apertura y cierre.
2: No, si el cierre van a ser 5 horas. Claro. En el entretiempo van a meter.
0: Bueno,
2: YouTube, Coldplay.
0: Claro.
3: Sí, no, sí. Tenés varios artistas de Estados Unidos. Sí.
0: Bueno, lo concreto y real, entonces, tres partidos mañana, o tres únicos partidos entonces.
2: No, mañana dos. Mañana el de
0: perdón,
2: México.
0: Claro.
2: Y el de las 11 de la noche, que ya se me fue, pero me acuerdo.
0: Buscalo, Adrián, buscalo. Tomate el tiempo.
3: Corea del Sur contra República Checa.
2: Ahí está, 11 de la noche.
3: Partido de México-Sudáfrica, capataz, que lo va a elegir el brasilero
0: Sampaio. Wilton Sampaio.
3: Sí.
0: Y hay un inaugural que lo dirige Tello Figueroa.
3: Sí.
0: El de Bosnia, me parece.
2: ¿Canadá-Bosnia?
0: Me parece Canadá-Bosnia. Ese lo dirige...
2: Facundo Raúl Tello Figueroa.
0: Gracias.
2: Canadá-Bosnia. Canadá, en Toronto, en el BMO Field.
3: En Canadá.
2: Sí, Toronto es Canadá.
0: Exacto.
3: No es Estados Unidos.
0: Exacto. Bueno, che, arranca el Mundial.
2: Sí.
0: No es un dato menor, está re lindo. No,
2: ya estamos.
0: Encanta. A mí me encanta el Mundial.
2: Recordemos que Argentina, hasta el día antes del partido, puede hacer cambios en la lista de los 26. Supuestamente hoy Scaloni iba a anunciar quién se iba a convocar debido a la lesión del jugador, pero no lo hizo. Yo creo que tiene que ver, lo que decíamos al principio del programa, tiene que ver con el amistoso que se jugó ayer. Me parece que dejó varios puntos altos. Buen partido de Palacios, me parece a mí, en la mitad de la cancha. Buen partido del Flaco López también, que si bien no pudo concretar con un gol, tuvo varias chances, tuvo varias jugadas. Eso del fútbol brasilero de agarrar la pelota y encarar hasta el fondo, me parece que lo ha agarrado bien el Flaco. Creo que es un punto alto, si bien es el tercer delantero que tiene la Argentina. Me parece que es un punto alto. La defensa con Martínez y Otamendi, que no sé si va a ser titular o estará dentro de los titulares cuando juegue Argentina. De todas formas, me parece que fue un buen partido. A Simeone no lo vi bien. No lo vi bien tampoco en el partido amistoso anterior. ¿A qué llamo verlo bien? Aportar en el equipo, meterse en el juego, me parece que le costó mucho ayer, más que nada por la velocidad que le ponía Argentina. Me parece que Simeone a veces peca de ser tan rápido que a veces arma las jugadas y llega él solo porque sus compañeros todavía no se acomodan. Me parece que le falta acomodarse mejor a la idea de Scaloni. De todas formas, fue un buen partido y lo que decía Edgardo, cuando entró De Paul y cuando entró Messi, me parece que el partido se terminó porque con dos pelotas de Messi... una a Lautaro Martínez que genera el penal y la segunda que es un golazo, me parece es un golazo que hace tiempo no se le veía a Argentina, ¿no? esa conexión de pases,
0: la previa al gol
2: porque con un De Paul corriendo, abriendo con Messi ahí, pase adentro para Almada para que termine de definir, un hermoso gol.
0: Que ya anteriormente también había tenido situaciones, sí. Lautaro Martínez, la primera se la negó el palo,
2: sí.
0: dos pelotas en el palo, una de Martínez, no me acuerdo quién fue la otra. Pero me parece que la Argentina ayer también... y para mí fue más difícil el partido de anoche que el de Honduras.
2: Yo creo que lo jugaron con más intensidad, o se lo tomaron más en serio que el amistoso anterior. Yo lo vi de esa manera, porque vos fíjate que Scaloni, después de ese, del partido contra Honduras, dijo, bueno... La realidad es que no están todos al 100%, seguramente alguno más se va a caer de la lista. Para mí fue también como un, fíjense chicos, que si no le ponen pila a este último amistoso, se bajan. Y yo lo noté con más intensidad desde el minuto cero. Los cambios lo noté bien también, porque había que ver cómo estaba Lautaro Martínez, cómo estaba Montiel también. Y me parece que entraron todos bien.
0: Sí.
2: Y después del partido le preguntaron a Scaloni por Montiel y por Paredes. Dijo que los dos estaban bien, Montiel tuvo sus minutos, Paredes dijo que el fin de semana ya iba a estar pleno, que no se iba a ir, que se iba a quedar con los chicos, así que me parece que también llevó tranquilidad desde ese lado el técnico argentino. Así que bueno, habrá que ver hasta antes del partido, el debut de Argentina en este Mundial, si se hace alguna modificación. A mí me parece que con los que tenemos estamos bien.
0: Sí, coincido, me parece que no... Por eso, me parece que el partido de anoche le dio tranquilidad.
2: Sí.
0: Y se va, yo no creo
2: que... Fíjate el tono, ¿no? El tono de la rueda de prensa después de Honduras y el tono de lo que fue ayer post partido. Me parece que ayer estaba más tranquilo él, estaba con más confianza y bueno, lo que te decía, más confianza en el sentido de los lesionados, que no se van a hacer modificaciones y ahora, bueno, hoy la Argentina tuvo su entrenamiento en Kansas.
0: Está.
2: Frente a una alerta de huracán, sí, que había ahí en la zona. Por eso no se especulaba si se iba a entrenar o no. Bueno, efectivamente salieron del campo de juego.
0: Bueno, y ayer Alex Burgos hablaba de el tema de Irán.
2: Sí.
0: Porque, ¿cuál era la idea? O sea, el búnker de la selección iraní está en México.
2: México,
0: en México. Sí. Y tiene que jugar en los Estados Unidos.
2: Sí.
0: Bueno, aparentemente lo que marcaba Alex ayer era que no le permitían pernoctar.
2: Tienen un visado de 24 horas.
0: Bueno, el tema es que hay un partido que son como a 1.600, 1.700 kilómetros de donde ellos están. Son mínimo 3, 4 horas de viaje. Entonces, ¿qué es lo que se le ha permitido? Porque la idea era, llegás, jugás y te volvés.
2: Claro. Sí, te puedes bañar, puedes comer algo, pero te vas.
0: Pero te vas.
2: No te puedes
0: quedar. No te podés quedar. Bueno, en este caso, el viaje, ¿por qué tienes que llegar un día antes? La idea que llegues un día antes es porque por estos problemas de clima que marcaba recién Adrián. Entonces, la idea es que la selección iraní llegue 24 horas antes al partido. Este es en ese encuentro, en ese estadio, donde tiene que recorrer no menos de 3 o 4 horas de vuelo. Entonces, que llegue 24 horas antes al partido, pero que se vuelva inmediatamente, termine el partido.
2: Claro. No, es una locura. Tiene que ver con el contexto político, lo que está pasando entre Estados Unidos y ese país. Irán ha hecho declaraciones también, amenazó en un momento de no presentarse a este mundial. Bueno, lo cierto es que lo va a hacer con estas limitaciones que le da a Estados Unidos. Pero bueno, es otro condimento de un mundial atípico que vamos a tener, lo que yo decía, el tema del clima, el tema de los horarios también, la cantidad de selecciones que hay, estos 16 avos de final que se van a jugar. Bueno, nada, va a ser un mundial totalmente nuevo para todos.
0: Bueno, Argentina cerró su preparación para el mundial con esa goleada que marcábamos recién, 3-0 ante Islandia en Alabama. Sí. 82.000 personas vieron el partido.
2: Estaba
0: lleno. Y el regreso a Kansas, donde va a permanecer para afrontar su estreno en la máxima competencia de la FIFA. Lionel Scaloni tiene todavía pendiente la definición del lesionado Leonardo Valerdi. Quizás me tome uno o dos días más. Avisó sobre su decisión después de la goleada al seleccionado escandinavo. El partido en Alabama dejó buenas sensaciones sobre jugadores que llegaron tocados físicamente a Estados Unidos. Estamos hablando de Nico Paz, Lionel Messi y Gonzalo Montiel, quienes superaron la prueba física. Dibu Martínez comenzará a ser exigido en los próximos días para evaluar su evolución. Leandro Paredes volverá a entrenarse a la par del grupo durante el fin de semana. Estas son las últimas novedades que tienen que ver con la selección argentina.
2: Sé que ya las hemos comentado, pero no me parece mal repasar las nuevas reglas de este mundial, porque por ahí te agarra distraído, por ahí estás viendo un partido y decís, che, ¿qué pasó? Bueno, las nuevas sanciones disciplinarias que va a haber en este mundial, cuando los jugadores hablen entre sí y se tapen, o sea, por ejemplo, yo lo empujo a Juan, y Juan me viene a hablar y se tapa la camiseta para que no se vea lo que él me está diciendo, el árbitro tiene la potestad de sacar una tarjeta roja a Juan porque no se sabe lo que dice, para que justamente la cámara no tome lo que comenta. Después, cuando se haga un cambio y el jugador que está saliendo tarde más de 5 segundos, 10 segundos en salir, se le puede sacar una tarjeta amarilla o se lo puede sancionar con un minuto fuera del campo de juego. O sea, yo salgo cambiado por Juan, salgo yo caminando haciendo tiempo, tardo más de 10 segundos, Juan no va a poder entrar al campo de juego, va a tener que esperar un minuto para entrar, para poder hacer ese cambio. O si la pelota sale afuera. ¿Qué escuchaba ayer escuchando radios colegas? Que la viveza cuál va a ser, ¿sí? O sea, si cuando se corta la jugada, cuando tomemos el balón la tiramos afuera para que Juan no cumpla ese minuto y nos juguemos con uno menos un minuto y que pueda entrar. Así que ahí va a estar, digamos, la contracara de lo que es esa nueva norma. Después los laterales. Cada jugador va a tener 5 segundos para hacer el lateral. Si se tarda más de esos 5 segundos, va a ser reposición para el rival. Una regla que ya es implementada, que ya existe, pero que jamás la vemos que se cumpla eso. Después, cuando un jugador es atendido por el cuerpo médico, dice que tiene que ser por una falta sancionada con tarjeta, ese jugador tiene que estar un minuto afuera contando desde la reanudación posterior del juego. O sea, cuando uno es atendido por un médico, va a tener que estar un minuto afuera del campo de juego. O cuando se corte la jugada, con lo que dije recién, cuando la pelota salga afuera y se reanude. Después está las nuevas facultades del VAR. ¿Cuándo va a poder intervenir ahora el VAR? En segundas amarillas, cuando haya una roja por doble amarilla, el VAR puede llamar para decirle, che, me parece que no fue amarilla, entonces el árbitro puede ir a revisar esa jugada y decir, che, no, es verdad, no corresponde la segunda amarilla, el jugador puede seguir en cancha. Después, un corner, cuando un corner es concedido mal, o sea, cuando la pelota juega, toca al jugador de un delantero, por ejemplo, y se da mal el corner a un defensor, perdón, a un delantero, sí, el VAR puede retrotraer la jugada para que ese corner no se haga. Yo soy el defensor de mi equipo, vos sos el delantero de Gardo, la pelota te toca a vos y cobran corner, que eso tendría que ser saque de arco.
0: Claro.
2: Entonces no rebotó, se en puede vos. Llamar, claro, se puede llamar al VAR.
0: Ah, y el árbitro el VAR, cobra tiro libre de esquina.
2: Claro, ahí el árbitro, o sea, el VAR lo llama para decir, che, fíjate que... Yo imagino que estas cosas no van a demorar tiempo. O sea, no imagino al árbitro yendo a ver la imagen para corroborar que te tocó a vos la pelota. Yo imagino que de arriba le dicen, che, fíjate que le pegó a Edgardo, el delantero rival. Entonces, saque de arco.
0: Adrián, esto significará entonces, porque, a ver, hubo partidos aquí en el fútbol argentino donde en la sumatoria de los dos tiempos no superaban los 30-35 minutos. Uh-huh. La sumatoria de los dos tiempos.
2: El agregado.
0: Por lo que los jugadores se tiran, uh-huh, se pelean, discuten, las infracciones. Acá se estima que no se va a perder tiempo.
2: No.
0: Y que, ojo, se puede llegar a jugar, o sea, no te digo 90 minutos, pero va a estar muy cerca.
2: Sí, seguro. Ojalá que así sea. Y si no lo es así, que el tiempo que se agregue sea el adecuado también, el que corresponde. La última, y creo que la más importante, es cuando se va a sacar el tiro de esquina, el córner o tiro libre, se pueden marcar las faltas previas a que la pelota, a que el jugador patee la pelota. O sea, si en el área se están agarrando, se están pateando, el árbitro puede hacer que se vuelva a hacer ese tiro de esquina o esa falta. Ahí va a estar la diferencia, que vemos un montón en los corners, más que nada esos agarrones. Así que eso va a ser lo que se va a tener que tener en cuenta en este próximo Mundial.
0: Perfecto. Bueno, hemos...
2: Va cayendo gente,
0: sí,
2: ¿no?
0: Sí, sí. Siempre... no tenemos quién ir. 10 menos 20 de la noche en la República Argentina. Último corte comercial. Ya venimos para... ¿te acordás quién soy?
2: ¿Cómo?
0: Te pregunto. Esto es lo que le preguntó anoche el jugador de Islandia.
2: Ah, sí.
0: A Lionel Messi. Sí. Que jugó,
2: no me hagas pronunciar el apellido porque no me lo acuerdo.
0: No. El delantero europeo se acercó al capitán argentino, compartieron risas y se llevó el premio mayor.
2: Vos jugaste con mi papá, le dijo.
0: Claro. ¿Con su papá?
2: Claro, sí, porque es joven. El jugador de Islandia es joven. Messi jugó con el padre.
0: Ah, mira.
2: Cuando Messi era muy joven, haciendo sus primeras armas en el Barcelona, jugó con el padre de este jugador, que no me hagas decir el apellido porque no lo voy a poder pronunciar, pero este es el hijo. Y lo último que le dijo a Messi, vos jugaste con mi papá.
0: El delantero, joven delantero, llamado Daniel Gudjonsson.
2: Vos te metiste así.
0: Ahí está. Varios fanáticos se preguntaron extrañado quién es ese rubio que se había sorprendido, uh-huh, que había sorprendido al capitán argentino y hasta le había sacado una sonrisa pocas veces vista.
2: Sí, después le preguntaron a Leo por la situación y él dijo que sí, o sea, había jugado con el padre, claro. Pero que no se acordaba de él.
0: Barcelona.
2: Claro, no se acordaba de él porque él era muy jovencito cuando Messi lo conoció.
0: Exacto. Bueno. Y después...
2: Le tiró el documento encima,
0: ¿no? Sí. Después Leonel se presta al diálogo, sí. Ahí también con un chico en silla de ruedas que le hace una nota. Mm. La verdad, muy linda nota que hoy se magnificó en redes sociales.
2: Sí, ¿no? Sí. Se lo ve a gusto a Messi. Viste que en la previa del Mundial por ahí no asegurábamos la presencia porque él tampoco la había asegurado. Scaloni habló del tema hace poco, dijo que lo llamó, le dijo, ¿vas a estar? Y Messi le dijo, yo estoy esperando que me pongas en la lista para ver si voy o no voy, como diciendo que estaba esperando. Y ayer Messi, obviamente, después del partido, dijo que estaba entusiasmado, que este equipo está bien, que no va a defraudar a la gente. Y él después en sus redes sociales también hizo un posteo. Vamos todos juntos.
0: Perfecto. La pausa, Diego, ya venimos.
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0: Bueno, nos quedan un par de minutos para recordar cuál es el fixture de partidos de la selección argentina en el Mundial. Adrián, Juan, el estreno será ante Argelia, 10 de la noche, el martes 16.
2: Bien.
0: ¿El próximo martes?
2: La semana que viene, después del feriado.
0: Hora argentina. 10 de la noche, en el sí. Kansas City Stadium.
2: Bien.
0: Allí va a jugar. Un imponente escenario. 73.000.
2: Están caras las entradas, ¿eh? Yo vi un par de publicaciones. ¿Cuándo? De entradas que van de los $1,000 hacia arriba. Es un montón para lo que cuesta una entrada allá y lo que la gente puede pagar también.
0: El lunes 22, el segundo partido, 2 de la tarde. Ante Austria.
2: Bien.
0: En Dallas. Escenario que reúne a 94.000 hinchas. Y el cierre de fase de grupo el sábado 27 de junio a las 11 de la noche.
2: Sí, ese es el último, es el más tarde.
0: También en Dallas, frente a Jordania. De las tres, ¿cuál es la que más te preocupa?
2: El primer partido me preocupa más.
0: ¿Argelia?
2: Sí, porque me parece que es la selección más consolidada. La que viene también mejorando en los últimos años. Yo creo que esa va a ser la primera prueba. Además, una selección argentina, lo que decíamos, más allá de que la tranquilidad de que están todos bien y que pueden jugar, muchos van a llegar sin ritmo futbolístico, con varias semanas sin actividad. Eso también es algo que me preocupa. Yo creo que superando ese primer escollo, me parece que después se puede sumar puntos y después esperar el rival que toque el siguiente.
0: Bueno, para meterse en los 16avos de final, sí. Adrián, la selección argentina debe terminar entre los dos primeros de su grupo o ser uno de los 8 mejores terceros de la etapa inicial.
2: Sí.
0: El formato amplía las chances, pero la exigencia será máxima desde el primer partido. En caso de acceder al cuadro final, siendo primero o segundo en su zona, la albiceleste enfrentará un equipo del grupo H.
2: Puede ser Uruguay o España.
0: O Arabia Saudita.
2: O Arabia Saudita, sí.
0: Así que bueno, va a estar lindo, Va a estar lindo.
2: Sí. Uruguay me parece que arranca, o España arrancan con Arabia Saudita, y ese también va a ser un lindo partido para ver. Arabia Saudita le ganó a Argentina en su primer partido del último Mundial.
0: Claro.
2: Así que hay varias selecciones que han mejorado mucho de lo que fue su actuación en el último Mundial. Marruecos, ni que hablar. Me parece que va a ser un Mundial interesante. Habrá que ver en esta fase de grupo inicial cómo se acomodan, cómo se amoldan. Pero bueno, hay más chances, hay más equipos. Están estos 16avos de final, el camino es más largo. Pero bueno, va a ser un lindo Mundial.
0: Por supuesto que sí. Me quedan dos o tres informaciones. El mercado de pases del fútbol argentino.
2: Sí. ¿Qué va a hacer Villa?
0: Bueno, a eso quería. Esperá que
2: sí.
0: Talentini.
3: ¿Fue la Boca?
2: Y subió un posteo en sus redes sociales.
0: Boca busca su primer refuerzo en el mercado de pases.
2: Sí.
0: Pero todo pasa por una cuestión económica.
2: 10 millones.
0: Sí. Está tasado en 10 millones de dólares.
2: Sí. Te cuento el detrás de escena. Villa sube una historia a sus redes sociales con una foto de él, un circulito amarillo y un circulito azul, un avión y no sé qué más, dando a entender quizás de que estaba todo encaminado para su regreso a Boca. El que habló en las últimas horas es Daniel Vila,
0: el presidente claro,
2: de la institución mendocina, diciendo que Villa tiene una cláusula de 10 millones de dólares y que nadie se comunicó con él. Hay una frase interesante que dice, si Riquelme quiere venir a comprar, que por lo menos toque el timbre.
0: Claro. Mínimo. Esta es la costumbre que muchas veces tienen los dirigentes del fútbol argentino, sí, de negociar.
2: Yo creo que está más ligado
0: por afuera de los dirigentes.
2: Está más ligado a los representantes, capataz,
0: también, que a los jugadores, también, porque los representantes.

0: Gustavo Costas quiere cobrar todo.
1: Sí. ¿Eh? No me parece mal.
0: No, por supuesto. Porque además fue dolorosa la salida de Gustavo Costas.
1: Sí, más allá del de dolorosa la salida o no, Costas tenía un contrato que se le había acordado hasta cierto punto del año y no se cumplió, no se respetó porque se decidió su salida. Y entiendo y me parece bien que él quiera cobrar ese dinero. Después el hincha de Racing me va a decir, sí, pero es ídolo, no sé qué, bueno. Pero hay un acuerdo que se rompió unilateralmente y no me parece mal que el técnico quiera cobrar la plata que le corresponde.
0: No, está en todo su derecho.
1: Así que bueno, habrá que ver cómo sigue esta historia. Yo creo que se va a terminar arreglando.
0: Porque ni siquiera Racing, Adrián, Juan, han todavía podido encontrar el reemplazante de Gustavo Costas.
1: No, hoy venía escuchando a Boisboda,
2: Juan Pablo
1: uno de los posibles candidatos, pero también venía escuchando que se ha caído eso o que se ha enfriado esa llegada.
0: Sí, lo de Boisboda y lo de tantos otros sí, técnicos por el momento, que fueron tentados.
1: No hay técnico cerca.
0: No, para nada. Bueno,
1: y se hablaba también de Sampaoli.
0: No, Sampaoli.
1: Sampaoli que ya es parte de Talleres de Córdoba.
0: Anoche charlábamos
1: a puro rock nacional.
0: No, ayer. Sí. Anoche hablábamos con Alex el tema de cómo habrá sido la negociación o cómo será la vida entre dos personajes verborrágicos, sí. Donde no hay un gris, o es blanco o es negro, donde puede haber un gran afecto, pero también puede haber una gran pelea entre Fassi y
1: Sampaoli.
0: Y Sampaoli. Los dos de carácter.
1: Es una persona fuerte. No me sale polémica la palabra, pero no sé si es polémica, pero es una persona de carácter fuerte. Lo vimos al mando de la selección argentina, estuvo al mando de la selección chilena también, bueno, tantos clubes afuera. Esta va a ser su primera experiencia en el fútbol argentino y bueno, habrá que ver cómo le va. Y bueno, cómo lo recibe también el hincha argentino a Sampaoli.
0: Va a ser su primera experiencia.
1: Algún chiflido va a bajar después de lo que fue de Rusia.
0: No creo. No sé cuál, si está de acuerdo. No vi información que tenga que ver con el hincha o el.
1: Yo sí lo veo en cancha, yo lo chiflo.
0: Sí, bueno, pero vos sos hincha de arriba.
1: No, pero bueno, lo chiflo porque no me gustó cómo se manejó en ese mundial, no me gustó las cosas que hizo, ese encontronazo con Messi, que supuestamente hubo con Messi, bueno, todo lo que pasó ahí en el medio, la verdad que no me gustó.
0: Hasta mañana.
1: Hasta mañana.
0: Ponemos punto final a una nueva edición del
1: Último
0: Bunker
1: Deportivo. Programa sin mundial.
0: Claro, ya mañana cuando nos sentemos aquí vamos a hablar del mundial.
1: Se ríe la tribuna.
0: Hasta mañana, Juan.
2: Hasta mañana.
0: Que tengas una linda noche.
2: Muchas gracias.
0: ¿Dónde fuiste a comer hoy al mediodía?
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0: ¿Qué comiste? No entro en detalles en lo que pediste.
2: No.
1: ¿Cuánto pagaste?
2: Un poco de carne.
0: Re barato.
2: Hay parrilla ahora.
0: Hay parrilla. Tenemos que ir a comer ahí.
1: Ya no se está cuidando, ¿no?
0: No, ahora.
2: No, tranquilo.
0: No, pero livianito.
2: Pero muy bueno, lo recomiendo.
0: Chao, Diego.
1: Comí unos fideos al mediodía, por si le interesaba nomás. No me preguntó, pero bueno.
2: Pero andaba único, restobar ecléctico.
1: No, es que estoy.
2: Tallarines con tuco.
0: Ellos siguen hablando. Chao, hasta mañana.

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0: flamenco lo tengo más o menos un 20 años que estoy con esto.
1: Mucho tiempo.
0: Mucho tiempo. Y es algo que me mueve, aunque, no sé, esté lloviendo, corra viento, lo que pase. Yo tengo que tomarme mi tiempo. El tiempo hay que dejárselo y dedicárselo a uno para hacer lo que uno quiere y lo que a uno le gusta.
1: Y lo has ido logrando y sos un incentivo importante para todos los que te conocemos, para los que vemos, sabemos de tu esfuerzo, Edgar. Y bueno, y que has logrado llegar a formar parte del ballet, no solo eso, tener papeles protagónicos en las obras, por ejemplo, en la última obra que hicimos junto a la Orquesta Sinfónica de la provincia de Neuquén, Sombrero de Tres Picos, vos tenías un papel protagónico haciendo de corregidor. ¿Cómo fue esa experiencia de estar también frente a una orquesta, o sea, tener músicos en vivo? ¿Cómo te sentiste?
0: Lo soñé varias veces eso de ser un papel, de hacer algo que yo pudiera hacerlo, bailarlo, sentirlo. Lo soñé varias veces esa partecita, de tener una partecita de decir, ay, yo quiero hacer esto solo, me gustaría. Y fue muy, muy lindo estar ahí en el escenario y sentirte como que era vos y todo lo que están alrededor tuyo y llevándote y estos ensayos y teníamos que ensayar y volver a ensayar y para que salga todo bien y fue muy, muy, muy lindo, la verdad.
1: Qué lindas las experiencias y las cosas que nos traen Walter y Edgar. Vamos a ir a escuchar otro tema musical y luego vamos a seguir conversando con estos dos bailarines y artistas, no solo de la danza, sino en sus vidas. Vamos con este tema musical que tiene mucho que ver con nuestros invitados de hoy.

0: seguimos conversando con Walter y con Edgar. Recién fuera del aire conversábamos acerca, ambos me contaban, vamos a contarle a la audiencia, que los dos tuvieron infancias complejas y sin embargo, a través del arte, de la disciplina, de ser constantes, han logrado transformar sus vidas y hoy son lo que son. Walter, un gran estilista de aquí de nuestra ciudad de Cipolletti, y Edgar, un gran bailarín que ha llegado a formar sin haber empezado desde niño o niña, que es cuando empiezan los grandes bailarines a hacer danza clásica, española, todas las actividades para empezar a formarse, empezando de adulto, pero con constancia, disciplina, logró llegar a formar parte de un ballet, a tener un protagónico y a asistir a otros estudiantes que se acercan a la escuela con ganas de aprender. Eso que me gustaría preguntarles, ¿qué les gustaría, qué le dirían a alguien que está pensando, que duda o que posterga estas ganas de asistir a un espacio o de pintar, de escuchar, de ir a aprender a tocar algún instrumento, de aprender a bailar? ¿Qué le dirías, Walter?
1: Cada uno sabe y en qué momento se va a poner un techo. Cada uno sabe en qué momento se va a poner un límite en su vida. Cada uno lo sabe particularmente. Eso depende mucho de la salud que uno tenga y me refiero a todo tipo de salud, ¿no? Yo estoy sano y hoy puedo re-crear mi mente, re-hacer o rehacer mi vida. Yo puedo seguir construyendo desde otro ámbito. No me interesa ya en la parte profesional, pero quiero hacer otra cosa. No quiero que mi... Sí, aparte no quiero que mi vida... creo que no me veo mal, no soy tan grande todavía, o por lo menos no me veo tan grande. Y puedo hacer otras cosas. Otras cosas como en este caso, aprender este arte que tengo la posibilidad de y el privilegio de que vos me das, Silvia.
0: ¿Y vos, Edgar, qué le dirías a esa persona que nos está escuchando y que todavía no se anima a... que tiene postergado, ¿viste? Ir a aprender a esto, a tocar un instrumento, a pintar o a bailar. ¿Qué le dirías?
2: Que se animen y que no se queden con las ganas de disfrutar de lo que es baile, lo que es pintura, lo que es arte, con todo, que se larguen porque la edad de una persona no te frena, sino que si abrís la cabeza y tenés el pensamiento de decir yo puedo, lo podés crear y lo podés hacer.
0: Así es. Bueno, se nos va terminando la columna. Antes de despedirme, quiero compartir con ustedes, con toda la audiencia, una propuesta cultural para este fin de semana. Hay muchas. Pueden ingresar a la página de la Municipalidad de nuestra ciudad, a la página del Complejo Cultural Cipolletti, para ver todo lo que hay en este maravilloso complejo que tenemos aquí en la ciudad. Y compartir con ustedes que este fin de semana, el sábado, a partir de las 21 horas, por un convenio que ha firmado la Asociación Española de Neuquén con la Fundación Cultural Patagonia de aquí de la provincia de Río Negro, se va a estar presentando el ballet de la Fundación Cultural Patagonia, el ballet clásico y contemporáneo, con obras maravillosas en el Cine Español de Neuquén. Reiteramos, va a ser este sábado a partir de las 21 horas. El valor de la entrada es de 15.000 pesos y 12.000 pesos para estudiantes y jubilados. Pueden sacar las entradas a través de Eventbrite. Así que bueno, los esperamos que disfruten los que se acerquen de este gran espectáculo. Y bueno, Walter y Edgar, quiero agradecerles que hayan venido aquí a compartir sus experiencias de transformación, de acercamiento al arte. Y para despedirme me gustaría, Walter, que digas en una sola palabra qué significa para vos bailar.
1: Expresión. Con esa palabra definiría la danza.
0: ¿Y para vos, Edgar?
2: Las ganas.
0: Ganas.
2: Ganas.
0: Bueno, qué lindo. Así llegamos al final de esta columna. Hoy conocimos dos recorridos diferentes, pero unidos por una misma pasión, la creatividad. Descubrimos que el arte puede aparecer en una peluquería, en un estudio de danzas, en una pintura o en cualquier espacio donde alguien se anime a crear y a expresarse. El arte no tiene edad, no tiene una única forma y muchas veces aparece justamente cuando nos damos permiso para intentar algo nuevo. Gracias, Walter. Gracias, Edgar, por compartir.
1: Muchas gracias a vos, Silvia, y muchas gracias a Edgar también, porque no deja de ser mi maestro en las clases.
0: Maravilloso. Y gracias a la audiencia por acompañarnos una vez más. Mi nombre es Silvia Seis Dedos. Como todos los jueves, les digo que hoy es un buen día y hoy te invito a ser feliz. Nos vemos la próxima semana. Chao.

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0: Poder vivir. Bueno, antes de presentarla a ella, le voy a llamar la atención al señor Maxi Danger. Estaban pidiendo el matador por ahí de Cacho Castaña, porque me parece que está cumpliendo años hoy el señor Cacho Castaña, ¿eh? Claro, ay, después lo dejamos correr, déjelo ahí, frénelo ahí, Maxi, ¿eh? Bueno, estamos esperando también comunicación con el capataz Edgardo Buzni, que está en el Consejo Deliberante. Recordemos que hoy no asume hoy, pero bueno, va a estar la presentación, digamos, del nuevo concejal que va a tener la ciudad de Cipolletti. Pero ahora sí, rápidamente la presento a Mabel. Buen día, Mabel, ¿cómo estás?
1: Buen día, buen día.
0: ¿Cómo estamos? ¿Cómo estás, Mabe? ¿Bien?
1: Bien, muy bien, muy bien. Acá está, en la máster, como siempre.
0: En la máster.
1: Estamos acá, en la máster. Con este frío.
0: Una mañana fría, ¿eh? Una mañana fría en toda la región, pero viene entrando en calorcito porque se vienen las voces de Cipolletti.
1: Obvio que sí. Las voces de Cipolletti va a ser una cosa maravillosa porque vamos a tratar la historia de la ciudad. Eso es lo importante. Que la
0: ya
1: gente
0: queda. Miércoles de 18 a 20.
1: De 18 a 20 vamos a estar acá, en nuestro lugarcito. Vamos a empezar acá en la máster, como siempre. Y bueno, con mi compañero, espero que sea mi compañerito acá, el de siempre.
0: Obvio, Maxi Dallinger. Bueno, ¿cómo te vas a llevar con el streaming, Mabel?
1: Creo que, bueno, trataremos de llevarnos lo mejor posible. siempre es lindo, porque acá siempre es muy agradable estar. Lo importante es cuando en tu lugar que vos estás, te sientas libre y seguro. Y eso es lo lindo, cuando vos estás ameno con el lugar. Encima está muy lindo, te digo, la radio está muy linda.
0: Gracias,
1: para el que no conoce.

0: La radio, venga a conocer la radio porque está muy linda. Y da gusto estar acá adentro porque no hay otro lugar como este en Cipolletti y creo que en la región, porque voy a ser sincera, conozco muchas y no hay como esta. Es muy importante que Cipolletti tenga este medio y que la comunidad apoye lo que se está haciendo en esta radio.
1: Gracias, Mabel. Fue una apuesta grande, ¿eh? Una apuesta grande y todavía tenemos consecuencias. Así que fue una apuesta importante para la ciudad, para que se sientan identificados con Master, con esta nueva radio, joven radio, cumplimos 8 años en la ciudad. Así que nada, apostamos fuertemente en Cipolletti y vamos a seguir apostando, ¿eh? Vamos a seguir apostando porque tenemos gente como vos, Mabel.
0: Gracias.
1: Como los vecinos que quieren hacer esto, que tienen un producto, tienen un producto con un buen contenido, como las voces de Cipolletti, que vamos a estar, vamos a ver si ya lo vamos a ir lanzando para la semana que viene,
0: obvio,
1: la próxima.
0: Para lo lindo de esto de las voces de Cipolletti es que vos vas a ser el protagonista.
1: Exactamente.
0: El protagonista va a ser nuestro vecino, nuestra ciudad, nuestra gente. Eso, las historias que tienen para contarnos. Y estas historias que no solo nacieron con la ciudad, sino que aquellos que vivieron, que tienen sus ancestros acá, que han vivido toda su vida acá, que han tenido comercios, que han tenido industrias, que han pasado algunos muchas etapas de la vida con sus dificultades, pero siguen estando y siguen apostando a este Cipolletti.
1: Bueno, la verdad, un placer tenerla en la grilla de programación de la 105.5 y será, por ahí la vamos a ir replicando también por la 99.5, ¿por qué no allí en la ciudad de Cinco Saltos? Mabel, se viene el día del escritor.
0: Del escritor, sí.
1: Bueno, ¿tenemos algo para compartir con los vecinos? ¿Tenemos?
0: Pero, sí, ¿cómo no vamos a tener? Siempre, vos viste que un escritor, ¿cómo no va a traer algo para leer? Pero voy a leer nada más que poquito, porque me pareció que para esta ocasión, los escritores, que vamos a estar en la Casa del Escritor el día domingo, nos vamos a juntar allí a la tarde con un mate, con un cafecito, con un tecito para todos, el que quiera compartir un día de poesía, un día de alegría, un día de festejo, de recordar a aquellos que hicieron la historia como Lugones, porque recordamos a Lugones en el día del escritor. Y bueno, pero hay otros escritores como Borges, como, a ver, si nombramos todos los argentinos que tenemos, que han sido muchísimos y muy encomendados, y yo como mujer a la querida Alfonsina, por supuesto.
1: ¿Puedo hacer una pregunta antes de que empieces vos con tu lectura, Mabel?
0: Sí, obvio.
1: ¿Borges fue un autor difícil de entender?
0: No.
1: Bien.
0: No.
1: Vamos, en algún momento quiero charlar un poquito ese tema con...
0: Yo quiero, o sea, yo lo admiro mucho, o sea, de lo que es el argentinismo, creo que uno, no sé si será el argentino más como el Martín Fierro, pero creo que es el argentino contemporáneo de lo que fue en su época y su literatura fue mundial, así que me parece importante. Hubieron muchos, pero lo importante de esto es que siempre... admiré a Cabral también por su simpleza y su forma de... Pero los escritores, cuando los empezamos a estudiar a todos, te digo, pues hoy, gracias a Dios, me gustó siempre leer. Y digo gracias a Dios porque me inculcaron la lectura. La gente que por la que aposté, que en los colegios, o mis padres apostaron por que vaya a esos colegios, me inculcaron lectura.
1: Bien.
0: Bueno, voy a leer nada más que un poquito cortito, porque no, mira, ¿sabes qué? Yo también estoy como para decir. ¿Por qué no fue aquí y no allá? ¿Por qué no fue solo un final? Sino en verdad la tempestad de ser mejor se quedó allí para que nunca no sea paz, sea paz. Dale, negrita, baila ese tango, mandale corte a esa represión. Entre los gases que van quemando, mientras haya vida, seguí bailando, que de la mano ya somos dos. Cortita.
1: Pero muy bien, qué lindo. Bueno, tenemos los aplausos, Maxi, allí, claro.
0: Sí, pero Maxi me aplaude porque es mi compañero. Bueno, no quiero decir que siempre escribo de amor y de otras cosas, más de amor, opa, y de otras yerbas, porque me parece que el amor es lo más importante que nos puede pasar. Si no hacemos algo con amor, no sirve. Ponerle pasión. Tenía el escritor de Jacobacci, que por él tenemos el día del poeta rionegrino, don Elías Chucay, decía: todo lo tienen que hacer con pasión. El que no le pone pasión a las cosas no sirve. Bien. Mira, y me encantó.
1: La verdad que sí, las cosas se hacen todas con pasión y con amor. Si no se hacen así, no salen bien. O salen a medias, ¿eh? Esto es una realidad. Bueno, Mabel, la verdad, gracias por este ratito. Felicitamos y saludamos en el nombre de Mabel a todos los escritores de nuestra región, que son muchos. Así que tengan un lindo día el próximo 13 de junio, ¿eh? Mabe, que pases un lindo, lindo día y bienvenido a la grilla de Máster.
0: Muchas gracias, siempre agradecida. Un beso a mi querido.

0: Bueno, seguimos en Será un buen día. 20 minutos nos separan de las 11 de la mañana. Y Verónica con el 8:30 está participando por los sorteos de hoy. 178, Jennifer está participando, dice quiero participar por el sorteo. Gracias, Jennifer. Buenos días a todos, quiero participar por el sorteo. Gladys con el 093. Gracias, Gladys. Buen día, que tengan un hermoso día. Soy Cristina con el 818. Quiero participar. Gracias, excelente jornada, chicos. ¡Vamos, Argentina! ¡Claro que sí! Bueno, César con el 449 está participando también, ¿eh? Bueno, Leo con el 819 está participando. Quiero participar por el sándwich. María Belén con el 576. Bueno, chicos, vamos, que hay un montón de mensajes, ¿eh? Saraí con el 193. No, usted no puede participar, Maxi. Ya se lo hemos dicho 500, 400 veces, millones
1: chau,
0: de veces.
1: Chau, chau, adiós.
0: No puede, no puede. Bueno, ahí estamos, Tenemos teniendo excelente.
2: Así yo no. Así no.
0: No, no puede. La señora Mirta Legrand tampoco. Bueno, y tenemos la pelota, Gentileza de Farmacia Austral, que también vamos a estar sorteando en estos días. Tampoco. Y además, hoy se van dos entradas, dos tickets para el Volando Alto, que se va a realizar el día sábado 13 de junio. Está Volando Alto Mujer en el Domullo, Espacio Domullo, allí en la ciudad de Neuquén Capital. Atentos con este tema porque la verdad, queremos que ustedes participen, mujeres. Vaya, este año va a ser mixto, va a haber un poquito de ambos sexos, pero está apuntado a la mujer, pero este año se habilita un poquito el pase al hombre también, 299-607-3371, se va el sándwich gourmet, gentileza de Fiambrería y Sanguchería San Martín. ¿Los mejores sándwiches dónde? 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

Bueno, seguimos. Y ayer, en la jornada de ayer, Turismo Patagonia incorporó un colectivo novedoso, sistema de seguridad para el oil and gas. La empresa presentó una nueva unidad equipada con sistema ADAS para el transporte de trabajadores del sector energético. El vehículo ya opera para Shell en Sierra Blanca, en Sierras Blancas, y forma parte de un plan de renovación tecnológico de la flota Turismo Patagonia. Incorporó esta unidad con 42 asientos, equipada con tecnología ADAS, sistema de monitoreo de cinturones de seguridad y asistencia del conductor. El vehículo fue desarrollado junto a Scania y Marco Polo. Ya presta servicio para Shell en el nacimiento de Sierras Blancas. Estuvimos dialogando con Sebastián Guillén, gerente de la empresa, durante esta entrevista con el Grupo Master. Esta segunda unidad con las mismas características llegará en septiembre. Ya estaría contando con dos unidades equipadas tecnológicamente en lo último. Así que bueno, agradecemos a Turismo Patagonia por habernos convocado y ser parte de este crecimiento que tiene la empresa. Seguimos con buena música aquí en Será un Buen Día.

Bueno, estamos recibiendo imagen de nuestros compañeros que están allí recepcionando la entrega de diploma al nuevo concejal que se... Ya está, ahí estamos viendo imágenes de la presidenta del Consejo Deliberante, la señora Karina Álvarez, el intendente Rodrigo Buteler y Julio Araneda, el nuevo concejal que tiene ya el Consejo Deliberante. Va a estar haciéndose la promulgación de este acto en la semana próxima, donde ya será partícipe el nuevo concejal en la mesa del Consejo Deliberante, donde, consensorarán o no, trasladarán ideas, legislarán ordenanzas para la ciudad de Cipolletti. Un año movido, un año preelectoral, donde, hoy están todas las ideas, la mente, la fuerza, la energía, ni más y ni menos que en el Mundial. Pero, chicos, también tenemos que trabajar y tenemos que seguir trabajando y pensando también en la ciudad. Si viene un año, me parece que más que movido. 299, vemos la imagen allí. Ahí está presente el intendente, nuestra presidenta del Consejo Deliberante y, además, el nuevo concejal que va a estar ya trabajando en el Consejo Deliberante. Vamos a seguir escuchando buena música. 299-607-3371 Automotores Ruta 65. 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Así nos encontrás y así nos ves. Seguimos con buena música. 299-607-3371.

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0: Sido asumido hace un par de minutos atrás Julio Araneda como concejal por su partido y fuimos testigos allí de lo que sucedió con las cámaras de Nico Álvarez, estuvimos precisamente allí. Bueno, hoy a la mañana mostrábamos la celeste y blanca y ahora mostramos Haz de Bastos, esta nueva yerba, que esta yerba tradicional, la combinación perfecta, ¿no? Fútbol y mate, o mate y fútbol. El Mundial, esas horas frente al televisor, es la manera de apaciguar los nervios cuando juegue la Argentina, por ejemplo. Entonces, ¿qué elegimos? Haz de Bastos. Esta nueva yerba que de a poquito la vamos sugiriendo a nuestros queridos oyentes, será nuestra compañía en cada viaje donde vayamos con Chipo. Nos va a acompañar Haz de Bastos. Le agradecemos a Daniel y a Maru que están aquí conmigo en los estudios de la radio para contarnos un poquitito más. Pero quiero decirles, no soy de los grandes materos, y esto mis compañeros lo saben, pero realmente la voy a adoptar. La voy a adoptar no solamente para los viajes, sino para compartirlo con la familia, para compartirlo en casa también. Así que, donde usted encuentre este paquete, esta marca, no dude en comprarla, no dude en comprarla, porque realmente hace muy bien, hace muy bien. Muchas veces tenemos mate, tomamos demasiado mate y tenemos problemas de gastritis, esto te lo soluciona, esto te lo cura. Haz de Bastos, recordá este nombre, cuando veas en la esquina de la góndola esta yerba, comprala, sin miedo. Te lo decimos nosotros. Daniel, ¿cómo estás? Buen día. ¿Todo bien?
1: Todo bien, buen día.
0: Estaba tomando unos mates, podés creer, estaba tomando unos mates.
1: Sí, excelente presentación, muchísimas gracias.
0: Bueno, bienvenido al Multimedio Master FM 105.5. Maru, buen día.
2: Hola, buen día a toda la audiencia.
0: ¿Cómo están?
2: Muy bien, muy felices de seguir compartiendo con ustedes, la verdad, Grupo Master a full con Haz de Bastos, con Comunidad Matera. Invitamos a todos los comerciantes,
0: sí,
2: a todos los comerciantes que se unan a esta iniciativa de Comunidad Matera para poder seguir dando amor a través de la yerba, porque realmente es eso, porque es una yerba tan genuina, tan tan noble, ¿no? Y tenemos noticias, no sé si la digo ahora o...
0: Esperá, no la tiremos ya, Maru. Vamos a ir un poquitito de incógnito todavía. ¿Cómo nace Comunidad Matera?
2: Comunidad Matera es un proyecto familiar que nació un mediodía medio loco, donde la probé, le dije, Dani, esta yerba es muy rica, tenemos que tenerla, la zona no hay. Hizo la catación Dani, la probó, fue el primer catador. Y ahí arrancó la locura, ¿no? Esta de empezar a difundir esta yerba, porque nosotros tenemos cada uno nuestra profesión, nuestras tareas diarias, pero esto la verdad que nos gustó mucho para poder también compartir con los demás. Y esto de conocerlos, por ejemplo, ustedes, si no fuera por la yerba,
0: no nos hubiéramos conocido. ¿Qué características tiene, Dani, esta yerba? Digo, yo, vendedor, le tengo que vender al cliente las características de Haz de Bastos. ¿Por qué tengo que comprar Haz de Bastos?
1: Bueno, la yerba es muy suave. Tenemos que empezar por ahí, ¿no? Y después, lo que tiene es que tiene un estacionamiento natural. Todas las yerbas se tiene un proceso de aceleración y esto es natural y dura entre 20 meses aproximadamente, que está guardado en secado natural, que eso lo que hace, respetando, ¿no?, esas cosas, es que a la hora de consumir la yerba tiene un sabor suave que no hace mal. Bueno, cabe aclarar también que esta yerba es de Misiones, de 2 de mayo. Nosotros estuvimos ahí a fin de año y la verdad que la yerbatera, la empresa, es grande y sobre todo entendimos, ¿no?, el proceso de la yerba, que para tomar un mate, que es el que estamos tomando ahora, hay que calcularle 5 años, ¿no?, entre todo el proceso, desde la plantita, que va a un vivero, después eso se va al campo y así sucesivamente. Y el estacionamiento, ¿por qué es natural? Porque se respeta el sabor. Y es algo que la empresa dice, yo no voy a acelerar el resto de la yerba 6 meses, 8 meses. Este tiene 20 meses aproximadamente. Entonces eso hace que no, que sea suave, que la gente lo pruebe y no le haga mal. Pero bueno, es como decimos siempre, ¿no? Hay que probarla.
0: Obviamente. Maru, yo comerciante, quiero tener en mi comercio la yerba. ¿Cómo hago para contactarme con ustedes?
2: Y nuestras redes es Comunidad Matera OK. Tendría que contactarse ahí. Está nuestro WhatsApp en el Instagram. Y ahí organizamos una juntada para presentarle el producto y bueno, es solamente cuestión de que se contacten y nosotros se los acercamos a su negocio.
0: Bien, bien.
2: Y también decíamos a la gente, ¿no? También estamos incentivando a mateadas, ¿no? Si la gente no tiene su comercio y la quiere probar, organizamos mateadas también.
0: Obvio.
2: Ahora, bueno, este fin de semana tenemos una mateada en Neuquén y bueno, en un evento que vamos a hacer. Y así, como vamos haciendo diferentes eventos para poder que la gente la empiece a conocer y que pueda disfrutar como nosotros, ¿no? Esta yerba.
0: Seguro. Cuando ustedes, el comerciante, aquella familia que quiera comprar la yerba y se puedan comunicar con ellos, van a ver que los valores no están ajenos a los valores de las yerbas tradicionales. Esto es lo que hay que tener muchas veces en cuenta, ¿no? El valor está a la altura de las yerbas tradicionales. No es una exageración. Cuando vamos al supermercado y vemos la yerba en presentación de medio kilo o de un kilo, es el mismo valor de la yerba de la que usted toma. No hay diferencia. Porque fue lo primero que le pregunté. Digo, de pronto a lo mejor hay alguna diferencia económica. No. Me tiraron los valores y son los mismos que yo consumo cuando voy al supermercado, Daniel.
1: Sí, es así. Por ahí el paquete llama la atención porque es algo que hay que aclarar, ¿no? Que es trilaminado, es un paquete que viene, que lo que hace eso, ¿qué significa? Que la yerba se conserve naturalmente. Entonces el frío en el calor lo hace que se pierda el sabor. Y el precio es el mismo. Si ustedes van a un supermercado, de hecho nosotros hicimos un estudio
0: claro,
1: de mercado,
0: me imagino.
1: Para saber los valores. Y bueno, obvio, ¿no? Que hay un precio minorista y un precio mayorista para los que quieran ser parte de la comunidad matera. Pero que no se asusten con los precios porque está estándar y sí, en competencia sí. Como cualquier otra yerba.
0: Seguro. ¿Había sorpresas, Maru?
2: Había sorpresas, sí, sí.
0: A ver.
2: Algo hermoso para compartirles a la comunidad matera. Que el otro fin de semana se hizo un mundial de la yerba mate. El primer mundial de la yerba mate en Buenos Aires. Uh-huh. Y la yerba de Basto participó, estuvo con la marca, ¿no? Con la molienda esta que estamos consumiendo ahora. Y adivinen qué, ganamos medalla de oro.
0: ¡Epa! Muy bien.
2: Y así que bueno, estamos muy felices porque es como que no somos los locos solo nosotros que decimos que es rica, sino que gente profesional, ¿no? Que hace una catación con los,
0: claro,
2: los ojos vendados, que no sabe que está probando más de Basto y le da un valor y la califica. Así que realmente estamos muy felices por esto, ¿no? Porque está validada. No solo por nosotros,
0: sino
2: por especialistas.
0: Claro. Además, hay un alto consumo. El mate es nuestro desayuno muchas veces, o a mitad de mañana, en cualquier lugar que te encuentres. Hoy es tan tradicional, yo veo, nosotros estamos muy identificados con el deporte, digo, los jugadores, ¿no? Con sus canastitas, con su termo, con. Bueno. Vamos a sugerirle en algún momento que también consuman haz de Basto, esta yerba. ¿Qué más? No sé qué quieren agregar. Ah, le quería preguntar, Daniel, viene el mate, ¿no? El mate y la bombilla.
1: Sí, no sé si se ve. Mira, el mate. Sí, estos son accesorios que
0: Maxi,
1: llamo.
0: Maxi, si podemos agregar.
1: Está bien. Son accesorios que también se puede pedir, ¿no? Y bueno, viene el mate, la bombilla, termos. Así que bueno, tenemos el combo.
0: Ahí está.
1: Ahí está.
0: El mate, inclusive hay uno que les quiero contar, no me lo regalaron a mí, pero tiene el color, ya me hacen señas de allá. Ese nuevo me lo regalé, después lo voy a mostrar a la noche en el búnker. Tiene los colores del envoltorio de la yerba. Del envoltorio de la yerba.
2: Sí, sí, tenemos mucha variedad porque también esto, ¿no? Es como que la idea es realmente hacer una comunidad matera. Entonces, bueno, sentirse parte, entonces como que, ¿no? O sea, yo tengo el mate de base,
0: claro,
2: el mate de la comunidad. Entonces es como que, bueno, y ahora tenemos otra sorpresa.
0: ¡Epa! Uy, no nos vamos de acá hasta tanto no tiremos todas las novedades.
2: Ahí Dani me hace seña que la quiere decir.
1: No, lo que quería decir es que el Mundial de Mate se hizo en 7 países, ¿no? ¿Diferentes eran los que participaron?
2: Pues así.
1: Y 400...
2: Sí, sé que habían 400 marcas.
1: De... Marcas. Mm. O sea que eso es bueno rescatar, ¿no? Porque uno es el Mundial de Mate y si va a dos...
0: Sí, salimos segundo y éramos dos. Segundo,
1: claro. No, había 400 marcas que eso sí estamos seguros. Y el otro premio, ya que nos preguntaste sobre lo accesorio, vamos a traer para sortear un mate de Argentina, ¿no? Con el logo de Comunidad Matera, que eso llega hoy.
0: Bien.
1: Así que, bueno, la idea es también participar, ¿no? Y que la gente llame para ver si se quiere ganar el mate.
0: De eso quédate tranquilo, Daniel. De eso quédate tranquilo.
1: Que va a ser de Argentina el mate.
0: La gente consume, nuestros oyentes consumen mucho los sorteos que hacemos a través de la línea de mensaje o a través de nuestras redes. Así que nada. Maru, muchísimas gracias por venir.
2: Bueno, gracias.
0: Son muy amables. Daniel, que además Daniel es profesor de tenis. Así que un día lo vamos a llamar para que venga a charlar al Búnker Deportivo. Así que vamos a charlar un rato con él también de deporte. Gracias, Daniel, muy amable.
1: Bueno, muchísimas gracias, gracias.
0: No, por favor. Comunidad Matera, ok. Así nos encuentran en las redes. Y si encuentra esta yerba, no dude en comprarla. Haz de basto. Nosotros la vamos a consumir seguramente. 12:20 en todo el país. Jornada de Mundial, en un rato la inauguración, estamos atentos a eso y por supuesto siguiendo atentamente la selección argentina. Pausa, ya venimos.

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El siguiente espacio es una realización del Centro Docentes Jubilados, Pensionados y Retirados María Luisa Brizuela de la ciudad de Cipolletti. Charlas de recreo, transitando su quinto año al aire. Este programa radial, a lo largo de su trayectoria, ha recibido el reconocimiento de nuestra ciudad y de la provincia en 2023. Ese mismo año fue distinguido a nivel nacional con el Premio Ballenas en Puerto Madryn y en 2024 recibió el Premio Binacional Río de los Pájaros en Concordia, Entre Ríos. Esta actividad nació de un grupo de maestras jubiladas que, fieles a su vocación, eligieron la radio como un nuevo espacio para seguir enseñando, compartiendo y construyendo comunidad. Así seguimos en este 2026 con un equipo entusiasta y comprometido que se renueva, crece y se transforma, aportando vivencias, experiencias y miradas diversas, asumiendo con responsabilidad y alegría el hermoso desafío de hacer radio. Mantenemos nuestro objetivo de fortalecer el vínculo con socios, amigos y con toda la comunidad cipoleña, dando a conocer la tarea de nuestra institución, sus proyectos y eventos, compartiendo entrevistas, efemérides, actualidad educativa y temas de interés regional. Contamos con la dirección técnica de José Ramón Paredes, responsable de la compaginación y la selección musical. Las voces que hoy nos acompañan son Rosita García, Graciela Díaz, Tere Crespo, Jorge Herrera y quien les habla, Alicia Álvarez. Charlas de recreo, actualidad, educación, salud y comunidad al servicio de la palabra. 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

Educar e investigar no dan resultados inmediatos. No responden a la lógica del rendimiento instantáneo. Sin embargo, construyen paso a paso el futuro de una sociedad. En tiempos donde se debate la inversión pública, se debe resolver primero en qué lugar están el conocimiento y la formación en el proyecto del país que queremos construir. Vivimos en una cultura que premia la rapidez. Todo parece que tiene que dar resultados ya. Se valora lo inmediato, lo visible, lo que rinde en el corto plazo. Sin embargo, tanto la educación como la investigación funcionan

0: Hablar de ciencias no es solo laboratorios y tecnología. Un país necesita avances en salud, energía o ambiente, pero también necesita comprender su historia, sus desigualdades, sus conflictos y sus culturas. Las ciencias sociales son tan necesarias como las ciencias duras. Todas aportan a construir una sociedad más justa y más consciente. Para nuestra juventud esto es fundamental. Saber que hay múltiples caminos a elegir, pero todos exigen años de formación, de estudio sostenido, de esfuerzo compartido y trabajo en equipo. Son procesos largos que se deben sostener y cuidar. El aula no produce resultados en el instante. Lo que allí sucede es más profundo y menos visible. Allí se forman criterios, se desarrollan capacidades, se despiertan preguntas, se construyen hábitos. Lo aprendido queda como una reserva interior que en el momento oportuno se pone en práctica al servicio de la sociedad. Se debe apostar a largo plazo, confiar en los procesos que no son inmediatos ni fácilmente medibles, pero los saberes son valiosos porque humanizan, amplían horizontes y fortalecen el tejido social. La educación no ofrece soluciones rápidas, sino acompañamiento paciente a través de un entorno que no siempre ofrece garantías. Por eso, la escuela debe brindar tiempo, presencia y confianza. El desafío no es solo de quienes estudian o investigan, es de toda la sociedad. No podemos pedir a la juventud que apuesten al futuro si como comunidad no cuidamos los espacios donde ese futuro se gesta. Se trata de construir con paciencia, confianza y procesos sólidos, porque el futuro no se improvisa. Un país que dice pensar en el mañana, pero descuida la educación, termina negando a sus jóvenes la posibilidad real de vivir mejor.
1: ¡Que vivan los estudiantes!

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1: Hoy te digo que recordamos otra vez en charlas de recreo, contentas porque hoy para todos es un día especial, pero para nosotros también y por otros motivos, ¿no es así, Rosita?
2: Hola, buenas tardes a todos. Y hay dos motivos importantes. Uno, empezó el mundial. Y otro, estamos de cumpleaños.
1: ¡Oh! ¿Quién cumple?
2: Hoy se cumplen 150 programas de charlas de recreo. 5 temporadas compartiendo historias, efemérides, noticias, encuentro, pero sobre todo afectos. Es imposible no recordar aquel primer programa allí en la calle Irigoyen con la querida Ida de Ana, alentándonos a seguir adelante. Parece que la recuerdo con la blusa amarilla, los labios rojos. También a Gladys Irma Sandoval Altamirano, quien inició este hermoso proyecto, docente jubilada y también locutora nacional. Y a todas las personas que se fueron sumando en el camino y dejaron sus huellas.
1: Claro que sí. También agradecemos en una forma especial a José Ramón Paredes, nuestro operador, por acompañarnos, por seguir resistiendo a nuestro lado, intentando que las cosas salgan bien. Y acompañarnos cada semana con compromiso y con profesionalismo. Y bueno, por supuesto a Radio Master 105.5 por confiar en nosotros y abrirnos sus puertas. Gracias, gracias a todos por permitirnos crecer, hacernos sentir parte de esta gran familia radial.
2: Y también no podemos dejar de recordar con cariño que el nombre Charlas de Recreo surgió de un concurso. ¿Fue propuesto por quién? Por Leticia Restucia.
3: Sí, sí.
2: Quien supo encontrar las palabras justas para definir este espacio de encuentro.
1: Cierto, qué lindo recuerdo nuestra Leticia y su nombre. Cada vez que decimos charlas de recreo, ella está presente aquí porque también participó en nuestro programa algunas veces con sus historias, sus cuentos, el tango que tanto le gustaba. Bueno, no podemos dejar de agradecer también a nuestros auspiciantes, a nuestros invitados y especialmente a nuestros oyentes, porque gracias a ellos, su constancia para seguirnos, su voto de aprobación, nosotros obtuvimos allí en Concordia uno de los premios, el premio del público, ¿no?
2: Claro.
1: Así. Y llegar a los 150 programas es una alegría enorme, pero también una responsabilidad que asumimos con el mismo entusiasmo del primer día. Gracias.
2: Bueno, gracias a todos por acompañarnos y ahora a seguir con el programa porque tenemos muchas cosas importantes para contarles a nuestra audiencia.
1: Claro que sí.

0: para recordar hechos importantes del pasado, Graciela nos presenta las efemérides.
1: Hola Alicia, ¿cómo estás? Comenzamos del 7 al 13 de junio, un periodo cargado de acontecimientos, recuerdos y fechas significativas sobre nuestra historia, nuestros valores y el compromiso con la comunidad. El Día del Periodista, que en Argentina se celebra cada 7 de junio, se puede compartir una reflexión como esta. El Día del Periodista. Rendimos homenaje a quienes con compromiso, responsabilidad y vocación de servicio trabajan cada día para informar, comunicar y acercar la realidad a la comunidad. Ser periodista es mucho más que transmitir noticias. Escuchar, investigar, dar voz a quienes la necesitan y contribuir a una sociedad más informada y participativa. En esta fecha recordamos la aparición de la Gaceta de Buenos Aires, fundada por Mariano Moreno el 7 de junio de 1810, acontecimiento que dio origen a esta celebración en nuestro país. A todos los periodistas, comunicadores y trabajadores de prensa, nuestro reconocimiento por su labor cotidiana, por su esfuerzo en la búsqueda de la verdad. La libertad de expresión y el derecho a la información son pilares de toda comunidad democrática. Feliz Día del Periodista.
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0: Estamos con Tere Crespo, que con su música y sus relatos nos invita a descubrir que detrás de cada melodía hay un autor, una inspiración y un tiempo que vuelve a vivir. Compartimos ahora una nueva historia musical.
1: Hola, hola, gente linda. ¿Cómo están? Nosotros bien, preparando nuestro mate, un té, café y, ¿por qué no también, todos nuestros sentidos para vivir la música que hoy traemos en Canciones con Historias? Y volvemos a viajar. Nos vamos a Perú, a esa tierra de historia, colores, tradiciones y una cultura milenaria con raíces indígenas, europeas y africanas. Perú, cuna de una de las voces más emblemáticas de América Latina. Hoy traemos a María Isabel Granda y Larco. Para el mundo, Chabuca Granda.
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quien supo transformar el alma peruana en versos y melodías que aún hoy emocionan. Cantautora, folclorista, guionista de cine y dramaturga peruana. Durante su vida artística, atravesó por distintas inspiraciones, yendo desde una Lima señorial con personajes típicos, pasando por canciones de compromiso social, hasta su influencia afroperuana. No bien visto en la sociedad de esa época, claro.

0: Es así entonces que, representando las distintas clases sociales, de la alta surgió Fina Estampa, dedicado a su padre, señora y dueña, en honor a su amiga y madrina de uno de sus tres hijos, y Gracia, dedicada a su madre. También dio a conocer valses como Zaguán, Callecita Escondida, Ha de llegar mi dueño.
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0: En 1950, Chabuca compuso La Flor de la Canela, en honor a Victoria Angulo, una lavandera afroperuana. Esta composición traspasó las fronteras nacionales, convirtiéndose así en una de las canciones más representativas de la música peruana. En 1960, la autora revolucionaria musical peruana se vio inspirada en ritmos nuevos, encontrando su musa en la juventud que luchaba por los cambios sociales. En esta etapa escribió Bello Durmiente, donde manifiesta su amor por Perú. Dedicó temas a jóvenes revolucionarios como No lloraba, sonreía y Si fuera cierto, recordando a la folclorista y cantante Violeta Parra. Tantos otros datos que contar de la gran Chabuca Granda, como el colorido repertorio afroperuano en el que incorporó el cajón peruano y el zapateo. Con su voz tan particular y sus versos llenos de imágenes y sentimientos, Chabuca nos enseñó también que una canción puede ser poesía y contar historias. Desde las calles y los balcones de Lima, disfrutemos de La Flor de la Canela de Chabuca Granda.

0: Es así que en charlas de recreo y en canciones con historia sentimos, vivimos y bailamos al ritmo de La Flor de la Canela, Chabuca Granda.
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1: El equipo de Charlas de Recreo está siempre atento a las noticias que se refieren a educación. Y enterados que este sábado 13 en el Colegio Belgrano se llevará a cabo un congreso llamado El Cerebro que Aprende, decidimos contactarnos con la coordinadora de este evento, señora María de los Ángeles Ramelo, a fin de que nos dé más detalles, y ella muy amablemente accedió a nuestro pedido y ya la tenemos al teléfono.
2: Hola, buenas tardes, ¿cómo estás?
3: Bien.
2: Gracias por llamarme.
3: Bueno, nosotros agradecidas de poder contar una novedad tan importante como la que se está preparando aquí en Cipolletti. ¿Nos contás un poquito de ese congreso?
2: Sí, cómo no, ya no nos queda nada, estamos a 2 días. El sábado 13 tenemos la tercera edición del congreso educativo, se llama El Cerebro que Aprende, diálogos entre la pedagogía y la tecnología. Sí, ¿no? Es muy interesante desde el título.
3: Así es. Llama la atención y queremos saber a ver cuál es el contenido, quiénes son los disertantes, en fin, contanos todo para poder esto que llegue a todos los interesados, que seguramente son muchos.
2: Sí, cómo no. Bueno, nuestra primer disertante es Lucrecia Pratgay. Ella es neuropsicoeducadora y nos va a traer todas las últimas noticias que habla la ciencia y que nos hacen replantear nuestra forma de enseñar. Nos va a hablar de las emociones en acción, digamos. Esto de que ya se ha comprobado hace un tiempo, desde que empezamos a hablar más de neuropsicología, neurobiología, que el cerebro es un 80% de emoción. Entonces tenemos que poder trabajar desde allí, conocer estas características del cerebro, cómo aprende, cómo hacemos que ese contenido quede con la importancia de recreos activos, con la importancia del descanso. Bueno, ella nos va a disertar sobre este tema. Después va a estar la especialista Guadalupe Alonso, que va a hablar, también es psiconeuroeducadora, pero ella va a hablar específicamente sobre el aula. Clases que inspiran diseñando experiencias atrapantes para vivir en el aula. Desde metodologías activas, desde ABP, desde rutinas del pensamiento. ¿Cómo hacer para que este sujeto que tenemos hoy en las aulas, este adolescente, este joven del siglo XXI, aprende y hacer que se interese por lo que estamos enseñando? Estas afirmaciones como a los chicos hoy nada les interesa, da lo mismo que yo me ocupe o no me ocupe, planifico y nadie me da bolilla en el aula, hacen que el docente hoy sienta una frustración que también la siente el estudiante, ¿no es cierto? Entonces, apuntar a que pueda cumplirse el objetivo, digamos, del por qué estamos en las aulas, la importancia de recurrir a determinadas metodologías, y aquí aparece la tecnología, pero como copiloto docente que me está ayudando a transformar la educación con inteligencia artificial generativa. Acá vamos a traer, va a venir Roberto Barles, que él es partner de Google for Education, es representante de Google en la Patagonia. Entonces, fíjate que el título nomás de la disertación, copiloto, porque si no existe como este fantasma de que la tecnología, la IA va a desplazar el rol docente. El rol docente no lo desplaza nadie. Nosotros tenemos una función primordial dentro de las aulas, ¿sí? En este proceso de enseñanza y de aprendizaje. Pero la tecnología se transforma en nuestra aliada, en nuestro copiloto. Pero tenemos que animarnos a aprender a utilizarla. Entonces él nos va a enseñar un par de herramientas y lo vamos a finalizar transformando, haciendo un ejercicio, un taller vivencial, en donde transformaremos nuestros celulares en plataformas digitales. Y él va a enseñar, va a ser como si fuera el docente con 25 alumnos, bueno, con los participantes, cómo trabajar con el celular como herramienta. Hoy en un medio también me decían, pero bueno, la tecnología, los celulares se quieren sacar del aula. Es que acá estamos hablando del uso racional y con un objetivo que se saca para ser determinado como herramienta, digamos, porque las aulas no están con computadoras, no tenemos pizarrones digitalizados. Esa es la realidad. Entonces, por allí ver cómo adquirimos estas herramientas, nos corremos del temor, del miedo que por ahí significa aprender a utilizarlas, porque también los docentes estamos en un lugar que se llama zona de confort, ¿no? Siempre enseñé así, pero hoy evidentemente esta enseñanza no está llegando a buen puerto por la desmotivación y las pocas ganas. Hoy también hablábamos esto de la inmediatez, el estudiante también tiene que aprender y tenemos que ayudarle a que no todo es en la inmediatez, que hay procesos, que se requiere de voluntad, de tiempo. Un poquito es este el concepto que vamos a trabajar este sábado 13 de junio.
3: Claro que sí, que la tecnología no es nuestra enemiga, pero hay que saber utilizarla, ¿verdad? Y tampoco la podemos ignorar, porque está algo instalado ya en el mundo y los chicos están actualmente muy motivados con esto, ¿no es cierto? Así que, bueno, usar esa motivación para enseñar bien. Ahora, entonces, hay una parte del Congreso que son ponencias que van a traer estos presentadores, así ponencias discursivas, y otra parte que va a ser vivencial, ¿así será?
2: En realidad lo vamos a hacer todo vivencial, porque en realidad de las dos primeras ponencias, tanto de Lucrecia como de Guadalupe, a mí no me gusta, por eso este es el tercer congreso que organizo, no me gusta que sea algo meramente teórico, me gusta que se lo lleven en el cuerpo, entonces que se lleven herramientas. Y de todas se van a llevar muchas herramientas, con la que más, como es la más nueva, digamos, decir, bueno, ¿y cómo hago todo esto que me está presentando Roberto desde la tecnología? ¿Cómo hago yo en el aula que no tengo pizarras? ¿Cómo hago yo en el aula que no tengo computadoras? Entonces, bueno, él va a utilizar desde los celulares cada persona, les va a enseñar, él va a estar adelante con la pantalla que tenemos para las disertaciones y van a hacer el ejercicio para que después el docente practique y puede trabajar de la misma manera con los estudiantes, ¿entiendes? Pero en realidad, de todas las disertaciones se van a llevar, como hace un ratito grababa para el Instagram, para este botiquín pedagógico que todos tenemos, en donde tenemos nuestras herramientas, bueno, se van a llevar distintas para decir, bueno, esta la puedo aplicar acá, empezarme a pensar en la planificación y en el rediseño de mi práctica.
3: Qué bueno, qué bueno. Entonces está especialmente dirigido a docentes primarios, secundarios, de todos los niveles.
2: Exactamente, equipo directivo, porque cuando empezamos a cambiar la mirada también es muy importante que esté el directivo. Porque el directivo es el que apoya el proyecto pedagógico. Así que nosotros invitamos a directivos, docentes, a todo aquel que esté interesado. El otro día me preguntaba, digo, bueno, tal vez alguien que trabaja con un grupo de adolescentes, tal vez no es en la escuela, pero sí trabaja. También las metodologías activas se pueden aplicar en un club, cuando estoy en un grupo, no sé, de iglesia, pero que estoy con jóvenes y que quiero entender qué le interesa y cómo puede ser posibilidad. Porque yo lo que digo a todos lados es lo siguiente, que no nos podemos quedar en la desesperanza de que nada se puede hacer. Porque este estudiante, nosotros lo tenemos 4 horas todos los días en la escuela. Entonces, en la crisis, en la complejidad del sistema social, de donde vivimos, de lo que se vive como sociedad, que la escuela sea este lugar de posibilidad y de esperanza, ¿no? Que nosotros a los estudiantes como docentes le tenemos que transmitir. Que no es una utopía, sino que hay múltiples posibilidades. Y al menos algo que vea como posibilidad del estudiante ya suma, no resta.
3: Buenísimo. ¿Y qué duración tiene este congreso?
2: La acreditación empieza a las 8 de la mañana, empezamos a las 9 con las disertaciones. Va a haber break en el medio, ¿no?, de cada disertación, siempre tenemos un recreo, y va a terminar 5:30 de la tarde.
3: ¿Y tiene algún costo?
2: Tiene un costo de 70.000 pesos individual, pero si van más de 4 o 5 que se ponen de acuerdo, porque nosotros queremos que vayan equipos docentes y directivos, simplemente nos tienen que escribir y nosotros, o sea, yo ahora te voy a dar el teléfono del instituto para mandar WhatsApp o mail para que le manden la planilla, pero si ya son más de 5 o 6, los mismos chicos del instituto le van a dar mi teléfono particular para que yo les haga el descuento que estamos ofreciendo, porque lo que nosotros queremos es que puedan ir.
3: Qué bien, sí, bueno, cómo no. Así que espero ese dato. Y una preguntita más, el instituto del que vos me hablaste, Instituto de Formación Superior Santa Ana, ¿dónde tiene su lugar de actividades? ¿Dónde reside? ¿De dónde son?
2: Nosotros tenemos tres sedes. La sede central está en Neuquén, en la calle Perito Moreno, 635. Después tenemos sede en Cipolletti, en la calle 25 de Mayo, 357. Y tenemos sede en Roca, en la calle San Juan, 1721. El instituto tiene o nace básicamente con tecnicaturas en lo que es laboratorio, instrumentación quirúrgica, farmacias, después prótesis dental, el área de servicios de recursos humanos, también tecnicaturas, después sumamos en asistencia odontológica, energías renovables, petróleo, administración de hidrocarburos, enfermería, y el año que viene ya nos aprobaron la carrera del profesorado en biología para colegios secundarios. Así que bueno, es un instituto que está creciendo, ya entramos en lo que es la formación docente continua con el profesorado, así que vamos a ir sumando, siempre apostando a la calidad y a la educación y a la posibilidad de que todos tengan una herramienta para tener una salida laboral.
3: ¿Cierto?
2: Sí, nosotros tenemos, el instituto cuenta también con sala de simulación para todo lo que es enfermería, laboratorio, todo lo que es prótesis dental, tiene simulación de terapia intensiva, de enfermería. La verdad que también contamos con un departamento de seguimiento y contención del estudiante, una plataforma en donde está todo el material, el estudiante no tiene que invertir, comprar dinero, porque tenemos una plataforma que todas las clases quedan ahí en la plataforma con su material teórico para que lo pueda, si no lo puede imprimir o no lo puede comprar, tiene todo allí para poder estudiar. Y así que realmente es un lugar muy lindo, de mucha contención. Y bueno, estamos en dos lugares de Río Negro y la sede en Neuquén.
3: Claro, ¿y todos los cursos son presenciales o hay alguno que también sea virtual?
2: Hay mezcla, me olvidé, mira, en Cipolletti tenemos diseño gráfico y ahora en agosto empieza diseño de indumentaria. Me había olvidado.
3: Bueno,
2: hay distintas modalidades mixtas. Hay algunas de salud que son específicamente presenciales. Cada 15 días. Petróleo, hay materias que tienen de esta manera también le damos la posibilidad a la persona que no vive en el lugar, que no tenga que viajar tanto o se tenga que instalar en Neuquén.
3: Claro que sí, es re importante, así que voy a registrar bien el domicilio de la sede, sobre todo la de Cipolletti, para tenerla presente aquí en nuestra información. Y una pregunta más en relación al Congreso. Por supuesto que da puntaje a los docentes, ¿verdad? Porque esta es una pregunta que me hacen cuando ofrecemos así o mencionamos algo de perfeccionamiento. ¿Da puntaje? Es la pregunta clave.
2: Es la pregunta del millón, claramente. Sí. Nosotros presentamos todo el Ministerio de Educación de Viedma. Así que estoy a la espera, llamé el lunes, y bueno, que todavía no ha salido la resolución. Así que yo igualmente, a los que nos están escuchando, quiero decirles que yo entiendo que la carrera docente la hacemos con puntaje, o sea, esto es así. Pero que por allí se regalen un sábado distinto, ¿no? No es fácil traer ni tener tan cerca a especialistas de esta índole, de esta categoría. Son súper accesibles, van a estar abiertos a la pregunta, a la respuesta, al diálogo. Entonces, yo anhelo que salga, tengo mucha gente a la espera de comprar la entrada por la resolución. Pero bueno, espero que se lo regalen de última, digan, bueno, si llega, bienvenido sea, y si no llega, igual pude disfrutar y tener un sábado diferente.
3: Claro, y lo interesante es que los profesores están en forma presencial, porque hay muchos congresos donde participa mucha gente importante, pero lo hacen en forma virtual, ¿no es cierto? Y esta vez están aquí presentes.
2: Claro, lo que pasa es que de manera virtual también tiene como otros costos.
3: Claro.
2: Traer las personas de Buenos Aires no es fácil. Entonces, bueno, nosotros presentamos todo porque yo no soy ajena ni somos ajena en el instituto de que la carrera docente se hace con puntaje. Pero bueno, les digo a todos lo mismo, que se lo regalen, que los tenemos acá, que vienen a la zona, que les encanta venir a los tres. Ya Lucrecia estuvo el año pasado en el primer congreso que yo hice en Cipolletti, en el CCC, Guadalupe también, Y Roberto, bueno, es la primera vez que viene, ha venido, tiene aulas digitales, es una persona muy conocida en la zona, con esto de capacitar con todas las herramientas de Google, ¿no? Pero yo, bueno, me contacté con él y empezamos a trabajar y, bueno, le encantó la idea de poder venir. Uh-huh. Así que, bueno, los esperamos a todos. ¿Querés que decirlo vos o querés que diga yo el teléfono y el email?
3: Sí, decilo, pero después me lo mandás, por favor, escrito, así yo lo puedo repetir.
2: ¿Cómo no? Las personas que estén interesadas, que manden WhatsApp, nos llamen al 299-6262-767 o manden un email a info@ipsa, que es issa.edu.ar. Pero van a obtener mayor respuesta con el WhatsApp, ¿sí? Así que, bueno, y si no tienen respuesta, están los teléfonos en las redes del instituto, o les dejo mi teléfono personal, que es 299-469-3535, y yo los derivo, no hay ningún inconveniente. Y si son grupo, les hago rápidamente la promoción para que puedan ir, y no se lo pierdan.
3: Bueno, muchísimas gracias, María de los Ángeles.
2: No,
3: hermosa,
2: gracias
3: tarea
2: a vos por el tiempo.
3: Y hermosa tarea la que has empeñado, porque nosotros como docentes jubiladas siempre estamos en pos de averiguar más sobre la educación. Y esto nos encanta, de que las nuevas miradas lleguen en forma personal a todos los docentes. Ojalá que tengan mucho, mucho éxito. Muchas gracias.
2: Bueno, no, muchas gracias. Estamos en esto.
3: Muy bien, perfecto. Muchas
2: gracias. Bueno, gracias. Un abrazo, que estén todos muy bien.
4: Y por si no estuvieron atentos a los teléfonos o no tenían ahí el lapicero cerca, voy a repetir los teléfonos para comunicarse. El teléfono del Instituto IFSA es 299-6262-767. El mail, por el cual también pueden averiguar sobre el Congreso e informarse bien, es info@ipsa, que es issa.edu.ar. Y además les agrego el teléfono personal de la coordinadora, la profesora Ramelo, que es el siguiente: 299-4693-534. A aprovechar esta hermosa posibilidad todos los docentes y los interesados en el tema educativo.
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5: Y ahora, después de tantas lindas noticias para los docentes, les cuento las noticias de nuestro centro a toda la comunidad. El sábado pasado fue una tarde maravillosa con una exquisita mesa preparada gracias al trabajo y la colaboración de nuestras asociadas. El té, conducido por Alicia con su amabilidad. Y bueno, especialmente la actuación de los Tucu con su talento y su voz nos emocionó profundamente. El coral Nueva Esperanza, que regaló momentos inolvidables, y la interpretación de la canción del abrazo, que fue en esos instantes en las que se unieron y quedaron en nuestros corazones. La recaudación fue muy buena y nos permitirá continuar desarrollando las actividades de nuestro centro. Además, les cuento que el sábado 27 se realiza una gran pollada en el Club San Martín. Cada pollo tiene un valor de 30.000 pesos y viene con una ensaladita. Pueden hacer sus reservas a cualquiera de las chicas de la comisión o al 424-3056. La entrega será a partir de las 12 horas del sábado 27 en el Club San Martín. Y para julio también tenemos proyectado un bingo juice en el Salón Roberto Abel de Tres Arroyos y Toschi. Las tarjetas, por un valor de 25.000 pesos, ya están a la venta en Casa Arigón. Así que esperamos a todos los que quieran colaborar con nuestro centro para continuar con la obra. ¿Cuánto
0: cuesta? 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

Con el permiso de todos ustedes, en charlas de recreo y en este microespacio de canciones con historia, nos tomamos un momento para despedir a un artista, un músico argentino, Carlos Alberto Solari, el Indio Solari, propulsor del pogo más grande del mundo en Tandil en el año 2016. Miembro fundador y cantante de los grupos Patricio Rey y sus Redonditos de Ricota, los Fundamentalistas del Aire Acondicionado y el Mister y los Marsupiales Extintos. Falleció el pasado 5 de junio a la edad de 77 años, pero como ocurre con los grandes, su legado seguirá vivo en cada canción, en cada encuentro de amigos y en cada corazón ricotero. Ya lo vaticinaba en una de sus canciones, vivir solo cuesta vida, y eso fue lo que prodigaron más de 1 millón de fanáticos. Buen viaje, Indio. Gracias por tu música y por tantas canciones con historias que seguirán sonando por siempre.

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1: El 9 de junio, Día del Geólogo. Hoy se celebra el Día del Geólogo en Argentina, en reconocimiento a los profesionales que estudian la Tierra, su historia, sus recursos y los procesos que modelan nuestro planeta. Fue instituida en Argentina el 9 de junio de 1948. Su trabajo es fundamental para el reconocimiento científico, el cuidado del ambiente y el desarrollo de la sociedad. ¡Feliz Día del Geólogo! Siguiendo el 9 de junio, una curiosidad de la historia del cine animado. Un día como hoy, recordamos una de las primeras apariciones del simpático y malhumorado Pato Donald, uno de los personajes más queridos de la animación creada por Disney. Con su inconfundible voz, su carácter impulsivo y las divertidas situaciones en las que siempre termina involucrado, Donald ha hecho reír a muchas generaciones alrededor del mundo. Recordar que el humor y la imaginación forman parte de nuestra historia cultural. Históricamente, la primera aparición del Pato Donald fue en el cortometraje La gallinita sabia, estrenada en 1934.
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Hay dos emblemas de momentos históricos: el de la toma de posesión argentina en las Malvinas y de la resistencia ante la llegada de los ingleses al archipiélago. María la Grande, como la primera líder tehuelche en pisar las Islas Malvinas, y el gaucho Rivero, que encabezó una revuelta cuando los ingleses usurparon las islas. María recorría a caballo la Patagonia, con su pelo lacio al viento. No llevaba la cara pintada con colores como los tehuelches de su comunidad. Se adornaba con aros hechos de medallas de la Virgen María y llevaba con ella una estatuilla de Cristo. A su paso, su figura se imponía. Las tribus la consultaban, la saludaban y la celebraban. Su liderazgo abarcaba desde el Río Negro hasta el Estrecho de Magallanes. Hace 200 años, María la Grande era la cacica tehuelche más poderosa de la región. Había nacido en 1789 y durante su infancia había aprendido a negociar con los europeos que llegaban a su territorio en busca de recursos naturales. Luego, como cacica, desplegó esos conocimientos para intercambiar carne, mantas de guanaco, pieles y plumas de ñandú por monturas, cuchillos, yerba, azúcar y alcohol para su pueblo. Gracias a su talento para negociar, su capacidad de oratoria y sus habilidades políticas, no solo logró el bienestar para los suyos, sino también la paz para toda la región. Así fue admirada por los viajeros y comerciantes que llegaban a la zona, como el científico Charles Darwin, el comandante Fitzroy o el político Luis Vernet, quien la llevó a las Islas Malvinas. Con Vernet se conocieron en 1823. Cuando Vernet llegó a Península Valdés para cazar caballos salvajes, la cacica María se le presentó acompañada de 1000 personas para impedirlo. Pero confiando en sus habilidades, primero lo invitó a negociar. La cacica fue bien clara. Todo lo que hubiera en su territorio le pertenecía a su pueblo y se mostró inflexible. Vernet entonces cedió bienes a cambio del ganado y, deslumbrado por el poderío de esa mujer, la nombró María la Grande, comparándola con la poderosa emperatriz Catalina de Rusia. Años más tarde, en 1829, Vernet fue nombrado primer gobernador y comandante político y militar de las Islas Malvinas. Y cuando llegó a las islas, con un grupo de 50 personas, armó la colonia San Luis en la isla Soledad y luego buscó la aprobación de María la Grande para poder comerciar en la región. Por eso decidió invitar a María a visitar las islas. María llegó a las Islas Malvinas el 15 de enero de 1831 y fue recibida con todos los honores. Al bajar del barco, le entregó a la esposa de Vernet un quillango de guanaco a modo de ofrenda. Y ella recibió un vestido azul. Recorrió las islas durante 15 días y regresó a tierra firme cubierta de regalos, entre los que se encontraban frenos, espuelas y estribos hechos por el herrero de ese lugar. Al parecer, el viaje fue todo un éxito y María se decidió a apoyar a Vernet para que los colonos se afianzaran en el lugar.

Por esos años apareció en las Malvinas otro personaje. La historiografía argentina lo apodó el Gaucho Rivero, pero nació con el nombre de Antonio Rivero y se lo conoce como peón de campo. Había llegado a las Malvinas, donde trabajó en Puerto Soledad, atrapando ovejas y cerdos a los que luego amansaba. Era un gaucho pendenciero y analfabeto, pero muy cercano a los que trabajaban con él. Cuando en 1833 Reino Unido ocupó las Malvinas por la fuerza, expulsó a las autoridades e izó su bandera, el gaucho fue uno de los que se quedó igual trabajando en las islas. Pero las condiciones de trabajo empeoraron para todos. Además, era muy difícil alimentarse. La dureza del trabajo, ser tratado como esclavo, hizo que el 23 de agosto de 1833, bajo el liderazgo de Rivero, se rebelaran 8 gauchos armados con facones, espadas, pistolas, boleadoras y mosquetes. Si bien no hay opiniones unánimes respecto a las acciones en Malvinas, se sabe que Rivero lideró este alzamiento frente a la ocupación británica de las islas. Si bien para algunos historiadores el motín se habría producido por las duras condiciones de vida a las que eran sometidos, otros historiadores argentinos dicen que Rivero fue un héroe popular que se sublevó con el fin de expulsar a los británicos de las islas y recuperar la soberanía argentina. El gaucho Rivero, junto al grupo de gauchos, lucharon con frenesí, con una verdadera furia patriótica. Sacaron la enseña inglesa y, delirantes, enarbolaron la enseña de Belgrano. Y así recuperaron las Islas Malvinas y mantuvieron el dominio sobre ellas durante 6 meses. Pero ignorados totalmente por las autoridades de Buenos Aires y sin poder comunicarles su logro, no recibieron la ayuda para mantenerse. Por eso, cuando llegó a las costas de Puerto

0: El último en entregarse fue el gaucho Rivero. Los rebeldes patriotas fueron trasladados a Londres para recibir un castigo ejemplar por asesinato y rebelión. No obstante, ocurrió un hecho clave para la diplomacia argentina. La justicia británica se negó a juzgarlos porque reconocieron que el territorio donde sucedieron los hechos no era legalmente británico. Dice la historia que cuando regresó al país, Rivero se unió a las fuerzas de la Confederación Argentina bajo el mando de Juan Manuel de Rosas, combatiendo contra la invasión anglo-francesa. El gaucho murió heroicamente el 20 de noviembre de 1845 en la batalla de la Vuelta de Obligado. Así cerró su vida defendiendo la soberanía nacional contra las mismas potencias imperiales que lo habían perseguido. El gaucho Antonio Rivero no volvió a pisar el suelo de Malvinas, pero la huella de su lucha sigue presente al día de hoy en cada reivindicación de soberanía argentina.
1: Por eso, gaucho Rivero, la historia ya no te olvida. Cuando izaste la bandera en nuestras Islas Malvinas, después te fuiste a pelear.

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1: Hay historias que inspiran. Y una de esas historias son los emprendimientos exitosos que comienzan con una idea simple ante una necesidad que impulsa y que motiva. Cuando el emprendimiento parte de un grupo, es un ejemplo de cooperación y constancia. Y por eso está hoy aquí con nosotros Inés Ríos, para contarnos la historia de la cooperativa MOA. También la acompaña Alicia Ríos, dos de las personas que son socias fundadoras. Así que nos van a poder contar bien esta historia. ¿Qué tal, Inés? ¿Cómo estás?
2: Hola, buenas tardes. Y bueno, un agradecimiento inmenso por la invitación y un gusto poder contarles un poquito que nos apasiona contar y desde nuestro humilde lugar siempre dejar un mensaje esperanzador, decimos. Bueno, nosotras somos mujeres de Fernández Oro. En el 2010, preocupadas por la situación socioeconómica de muchas mujeres, nos reunimos varias vecinas en mi casa con la idea de ver qué podíamos hacer para ayudarnos. Mujeres con solas, con chicos, mujeres con trabajo informales, casi nadie tenía trabajo formal, trabajadoras de la chacra, gente grande esperando una jubilación, ¿no? Bueno, así que fuimos bastante hiperactivas porque ya en la segunda reunión teníamos más o menos claro qué hacer y nos decidimos por dulces y conservas, porque un poco porque quien más quien menos teníamos idea de hacer todas, en algún momento aprendemos en casa, y dos porque teníamos somos de acá, integrantes del Valle, conocemos que en las chacras a veces queda mucha fruta que sirve para industria, que si bien no califica para el mercado, califica bien para industria. Así que ahí nomás nos arremangamos. Ya en la segunda reunión dijimos, pero tenemos que ponernos un nombre si vamos a trabajar en grupo. Éramos 19 mujeres en esas primeras reuniones y ya después ya quedamos 11, 12, 10. Ese fue el número que nos fuimos, que nos hemos manejado y hemos sostenido el proyecto. Bueno, ahí nace el nombre a propuesta de una de las chicas, dice mujeres, claro, en ese momento éramos 100% mujeres, de Oro por Fernández Oro y en acción porque la idea fue accionar para cambiar, o sea, si queríamos cambiar algo había que trabajar, accionar. Elegimos un loguito que nos representa mucho. Ustedes, si ven el logo de MOA, van a ver que hay tres figuras femeninas de la mano, levantando las manos. Entonces nos sentimos identificadas porque no nos ven, es como que no nos sentimos, primero estamos juntas, que eso fue nuestra fuerza. Segundo, estamos unidas, segundo, estamos de pie, festejando, dando gracias, triunfando. Siempre decimos que de entrada fuimos soñadoras y agrandadas. Pero bueno, ahí nos capacitamos con el INTA, buscamos una capacitadora en el INTA, fue a casa, a señora Aliaga, que ahora ya se jubiló. Ella nos dio los primeros talleres de dulces y conservas, nos enseñó a esterilizar, y así arrancamos, con una ollita prestada que sacábamos 12 frasquitos. Después, con esos frasquitos que empezamos a vender, ya nos diseñamos una etiquetita. En aquel tiempo era bastante más complejo, más complicado, porque sin fondo, no habían los medios. Ahora que rapidísimo tenés lo que es gráfica, mucho más agilizado, la comunicación, todo. Pero nosotros nos diseñamos unas etiquetitas para todo lo que hacíamos. Y con eso empezamos a vender en feria, a los vecinos, a las patronas donde trabajábamos, las casas.
1: Qué linda historia, ¿sí? Inés. Y recordame entonces, ¿en el 2010 empezaron?
2: Sí. Uy, entonces. Nunca paramos, nunca qué paramos. Bárbaro. Siempre decíamos con. Hubieron años de más, con más fuerza el grupo, otros años un poco más flojos, pero, o sea, detenernos nunca. Tiempos mejores, tiempos no tan mejores. Como grupo, estuvimos así un par de años. En el 2016 nos llega la matrícula como cooperativa, porque previo a esto nosotros veíamos que, si bien ayudaban, ¿no?, todos los frascos que hacíamos, para esto empezamos a hacer colectas de frascos en la localidad, en los trabajos. Y lo que hacíamos a los primeros años, nos repartíamos en el grupo. Toda la fruta. Lo producido.
1: La compraban en el mismo grupo.
2: No, lo repartíamos. Porque primero empezamos como un grupo de autoayuda.
1: Sí.
2: Entonces salíamos a cosechar, elaborábamos y nos repartíamos. El azúcar lo poníamos entre todas. Si alguna no podía, no tenía, no importa. Lo que tenía, si tenía ganas de trabajar, con eso alcanzaba. Y que traigan frasquitos y bueno. Pero a mí me daba vuelta en la cabeza que como que no era suficiente, que podíamos ir por más, que podíamos construir más. Y como había visto algo de cooperativismo en algún momento, había leído, me gustaba porque veía, entonces empezamos a aprender y a conformarnos como cooperativa.
1: Porque, ¿y quién las asesoró para hacer? Porque es todo un trámite eso.
2: Y en ese momento había que ir a Roca, había que faltar al trabajo, si era necesario, para aprender, no había, y así que nos vinieron a dar una capacitación. Hay una capacitación que es obligatoria, la hicimos todas, y de ahí fue después el peregrinar hasta lograr la matrícula. Estuvo un año parado, estuvieron parados los papeles en Roca, hasta también por falta de experiencia nuestra, qué sé yo, hasta que en el 2016 nos llega la matrícula como cooperativa. Ahí ya éramos.
1: ¡Qué bien! ¡Qué bien!
2: ¡Ay, sí! Fue un día de festejo eso, porque.
1: ¿Y bromatología interviene en esto?
2: Salud pública, bromatología, el SENASA, para armar. Los primeros tiempos, ¿se imaginan que éramos todo informal?
1: Claro.
2: Porque lo hacíamos en casa. Después, con ayuda del municipio, te echamos un saloncito que estaba delante de nuestra, de mi casa, y nos pasamos ahí. Era un saloncito de 5x4, ahí era toda la fábrica. Y siempre con esta actitud de trabajar, de producir, de juntarnos. Empezamos a entrar en programas nacionales, en programas provinciales. Cuando nos dijeron que íbamos a ser parte de un parque agroindustrial, imagínense que nosotros no habíamos conformado en el 2010, 2012 que nos digan eso era como
1: Uy, un avance tremendo.
2: No, era un sueño, pero era parecía impensable, claro, impensable.
1: Claro. ¿Y cómo es el trabajo de cada una? ¿Nos querés contar vos, Alicia? ¿Cómo trabajan todos los días? ¿Tienen un horario?
3: Ahora, como estamos en un lugar que en este momento no está pasando el colectivo, bueno, manejan un colectivo, entonces redujimos a 3 veces por semana y trabajamos la jornada completa para aprovechar bien el día. Y en realidad las tareas, todos sabemos hacer todo, porque ¿cómo es? Si falta uno tiene, todos tenemos que saber hacer todas las tareas. Porque no estamos, como decía Inés, trabajamos con gente a veces mayor que no tiene o turnos médicos o turnos de vacunación, o se accidenta, porque ahora tenemos todos accidentados. Entonces, nos juntamos a trabajar, trabajamos esos 3 días mucho, o sea, hacemos todo lo más que podamos, y todos hacemos todo.
1: ¿Y tienen maquinaria? ¿Se precisa maquinaria para la tarea?
3: En este momento, nosotros, como te contaba Inés, cuando empezamos fue era más todo tipo, era bien artesanal todo, desde el pelado de la fruta, claro, lavado todo. Ahora tenemos, en algunas cosas están, hemos avanzado, entonces algunos procesos sí te contamos con máquinas, por ejemplo, para cortar la fruta, que eso te ahorra un montón de tiempo. Tenemos 2 máquinas distintas que te hacen el dulce según como lo quieras, tiene distintos procesos que te deja la fruta, o que te da el dulce con textura que te queda como más artesanal, y el otro que te lo deja más tipo mermelada. Contamos con esas 2 máquinas que te soluciona un montón, desde tiempo, de todo. Y después vamos con revolviendo una olla, y ahora pasamos a una paila que te gira todo el tiempo el dulce. Así que esos procesos los tenemos se hacen con máquina. Después tenemos otros procesos que todavía los hacemos manuales, que es, por ejemplo, el llenado de frascos y los etiquetados, esos los hacemos manuales. Eso no está automatizado ni nada todavía.
1: ¿Y el cerrado de frascos también está manual?
3: Sí, eso también lo hacemos manual.
1: ¿Y después se hierve también el frasco para esterilizar?
3: ¿Cómo? Se esteriliza antes del envasado. A la sala de elaboración no entra nada que no esté esterilizado. Y después, igualmente, antes de envasar el coso, tenés que sanitizar los frascos y las tapas. Lo llenás se envasa a una temperatura de 80 grados. Lo llenás, lo tapás y lo girás 3 minutos, que eso te lo sella al vacío y no permite que se formen hongos ni nada. Pero aparte, otra parte importante, que no te contamos de la producción, que es que el dulce está hecho cuando alcanza a los 65 grados Brix, que ese es lo que te permite
1: la conservación
3: por largo tiempo, que no se te forme hongos ni... Claro. Te da la seguridad de que ese dulce está es sano.
1: ¿Y digamos, por cuánto tiempo se puede conservar el dulce?
3: Sí, nosotros le ponemos una fecha estimada, pero es muchos años un dulce sin abrir. Una vez que vos lo abrís, lo tienes que consumir como cualquier otro alimento. Claro. Pero el dulce te dura muchos años.
1: Y ahora, como ya nos está quedando poco tiempo, no sé, Inés, si nos querés contar cómo lo comercializan ustedes, a dónde lo ofrecen, con quién tienen conexiones.
2: Con algunas instituciones, con algunos negocios, tenemos muchas visitas también de escuelas. Participamos en ferias. La parte comercial todavía nos cuesta porque no tenemos vehículo. Pero bueno, elegimos hacer productos sin agregados. Productos lo más parecido a lo que hacían las familias del Valle. Son artesanales, productos artesanales, que si bien ahora tenemos algunas máquinas, todavía sigue siendo un trabajo bastante artesanal.
1: Claro, qué bien, esa es la garantía del producto.
2: Sí, ¿no? Las condiciones de las salas, por ejemplo, en las que estamos ahora, porque ahora tenemos la fábrica en el Parque Agroindustrial de Fernández Oro. La sala está con todas las exigencias de salud pública y SENASA. Muy las bien. Salas de elaboración.
1: Y ahora una pregunta, no sé si es indiscreta, pero no. Con lo que se recauda, ¿cómo es la división para la gente que trabaja? Ustedes, cada sí. uno tiene...
2: Se hace reparto de excedentes. Ah, bien. Todavía nos falta fortalecernos económicamente. Nosotros en los primeros tiempos, sin saber de cooperativismo y a pesar de la situación económica que tenía el grupo, en esos tiempos, si nos teníamos algún excedente, porque entre las mismas socias decidían dárselo a la que más necesitaba. Siempre eso fue un algo muy...
1: Algo solidario desde el principio.
2: Muy lindo. Sí. Desde el principio, dáselo a ella porque yo este mes cobré tal cosito, cobré un trabajito. ¿Sí? Era una decisión así. Y en las cooperativas, que tienen un marco regulatorio muy justo, equitativo, hay reparto de excedentes, entonces se pagan los gastos y lo que queda se reparte entre las socias.
1: ¿Tienen un contador también?
2: Sí, entonces, hemos avanzado, aprendimos a hacer actas, todavía seguimos aprendiendo un montón porque todo va evolucionando. Sacamos dulces y siempre estamos innovando, haciendo algunos dulces nuevos. Este año tenemos que renovar registros y registrar nuevos dulces.
1: Bueno, qué ejemplo, chicas, ¿eh? Felicitaciones por sí. esa solidaridad, por esa unión, por esa constancia, la perseverancia. Sí. Es el camino que recorre el éxito, ¿no es cierto?
2: Sí, sí.
1: Bueno, ¿y hay gente que se puede incorporar todavía a la cooperativa?
2: Tenemos que incorporar, todavía estamos fortaleciéndonos nosotros porque fue mucho el cambio a partir de que nos pasamos al parque. Entonces estamos fortaleciendo a este grupo que está. Claro. Y ojalá Dios quiera podamos dar respuesta a muchas mujeres más en el futuro, porque para eso es que buscamos esta salida, ¿no? De las mujeres que quedan fuera puedan encontrar
3: un lugar.
2: Siempre tratamos de dejar un mensajito esperanzador, que el que menos tiene sepa que hay personas que tienen sus mismas necesidades y que también se pueden juntar. El secreto nuestro fue juntarnos. Y ser más fuerte que las diferencias.
1: Qué bien, hermoso mensaje el de la cooperativa MOA en la voz de Inés Ríos y Alicia socias fundadoras. Muchas gracias por haber venido, por el ejemplo que nos han dado y que sigan los éxitos.
3: Gracias. Bueno, muchas gracias a ustedes por la invitación y bueno, saludos a todos y compren los dulces MOA.
1: ¿Y dónde los podemos comprar?
3: Y también los invitamos a que nos visiten en la fábrica.
1: Sí, claro. Y además en Casa Arigón.
2: Ah. Sí, eso te iba a decir. Que se lo pidan también al Centro de Jubilados Docentes, que la verdad que...
1: Nosotros hablamos ya en un corto.
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4: En Charlas de Recreo y en el micro Canciones con Historia, viajamos a un día de junio del año 1943. Día histórico para el cuarteto cordobés cuando se presentaba por primera vez el cuarteto Leo, la banda que dio origen a esta música tan popular. Fue exactamente un 4 de junio de 1943, cuando en LV3, Radio Cordobesa, que hoy es Cadena 3, se presentaba el Cuarteto Leo, grupo formado por Augusto Marzano.
5: Los integrantes del cuarteto característico Leo, que minutos actuarán en los estudios de LV3 para la alegría de todos.
6: La pachangoya es alegre, danza aquí, y todo el norte ya la quiere bailar.
4: ¿Y por qué cuarteto? Tiene que ver con las cuatro personas o cuatro integrantes que formaron por primera vez también un cuarteto instrumental con un acordeón, un contrabajo, un violín y un piano. Y es allí, en ese instrumento musical, el piano, donde se dio el gran salto para una mujer. Hablamos de Leonor Marzano, más conocida como La Leo. Los expertos en música dicen que tocaba el piano en octavas con la mano izquierda, movimiento muy difícil, haciendo todas las notas, siendo la creadora del tunga tunga, tan característico en la música popular cuartetera. Según palabras de la misma Leo, dicho cuarteto se lo llamó así porque Marzano, padre de la pianista, dijo que le iba a traer suerte.
7: Y era la luz que había, era todos bichos y la molestaban a la mami. Entonces el papi, cuando ni bien llegaban a los bailes, buscaba sapitos y los ponía en el escenario. Cosa que no la molestaba, cerca de la mami, y los arrimaba a la mami, cosa que los sapos comen los bichos, para que no la molestaran a ella y pudiera tocar, porque más de una vez tenía que dejar del tunga tunga para sacarse un bicho de la cara. Ya no

Y ya lo creo que nos dio toda la suerte del mundo, que son ya 42 años, dijo. Por eso es que lo quiero como a un hijo al cuarteto, declaró Leo en una entrevista. Una de las actuaciones más recordadas de la Leo fue allá por el 2000 en los 13 Luna Park del Potro Rodrigo. El cuarteto Leo fue el encargado de abrir el show y allí se vuelven a unir en un escenario Eduardo Gelfo con la voz tradicional del cuarteto Leo, Carlitos Pueblo Rolán. Parafraseo ahora los dichos de la Mona Jiménez cuando dijo: estos más de 80 años que hizo la Leo en el piano, junto con su papá don Augusto, fue una bendición para Córdoba. Nosotros somos agradecidos que haya existido el cuarteto Leo, si no, no tendríamos una música directamente cordobesa. Y así transitamos un poco de la historia de una mujer que rompió barreras demostrando que el cuarteto no tiene género, sino pasión, ritmo y corazón. La Leo, la que hizo del cuarteto su bandera, la que ayudó a escribir una página más que importante de la cultura musical argentina. Otra historia de un camino de estilo musical que lo llevó a convertirse en patrimonio cultural inmaterial de la humanidad declarado por la UNESCO. La Leo, presencia femenina que hizo historia en el cuarteto, historia que merece ser contada.

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1: Anticipándose al Día Mundial del Yoga, que se conmemora el 21 de junio, la Dirección General de Deportes de Cipolletti organiza este sábado, 13 de junio, Yogalma. Yogalma es un evento que se llevará a cabo ofreciendo clases de yoga y de distintas disciplinas relacionadas, como también charlas informativas sobre la materia. Es una actividad libre y gratuita a desarrollarse en el Complejo Cultural Cipolletti de calle Fernández Soro y 25 de Mayo, desde las 10 horas hasta las 18 horas. Escuchamos a la profesora Ana Falocco y su recomendación de asistir a este evento.
2: Hola, soy Ana Falocco, profesora de yoga y meditación y facilitadora de energía Reiki. Desde hace años acompaño a personas en una búsqueda de bienestar y equilibrio. Mis clases son un espacio para regalarse una pausa, aflojar tensiones, conectar con el cuerpo y calmar la mente. Integro también el Reiki como herramienta energética que favorece la armonización entre cuerpo, mente y emociones. Para mí, enseñar yoga es mucho más que enseñar posturas, es acompañar procesos, crear comunidad y ofrecer un entorno donde se sientan bienvenidos, contenidos y en paz. Bueno, me gustaría invitarlos a un evento del Día Internacional del Yoga que se va a realizar el 13 de junio, o sea, este sábado. Calle Fernández Soro 57. Vamos a compartir clases, talleres y charlas desde las 10 de la mañana hasta las 18. Es una actividad gratuita y abierta a toda la comunidad. Me gustaría que vinieran, que se regalaran este momento y los espero para compartir este hermoso camino de bienestar. Namasté. Gracias.
1: Gracias, Ana. Recuerden, la cita es en el CCC el sábado 13 de 10 a 18 horas. Yogalma, actividad libre y gratuita, para la que se recomienda llevar mat o manta, agua y ropa cómoda. Los esperamos a todos.
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0: Cada 10 de junio, los argentinos reafirmamos nuestros derechos sobre las Islas Malvinas, Georgias, Sandwich del Sur y los espacios marítimos circundantes. La fecha recuerda la designación, en 1829, de la primera autoridad argentina en las islas, un hecho que forma parte de la historia de nuestra soberanía. Jornada de memoria, reflexión y reconocimiento de un reclamo que Argentina sostiene por vías pacíficas y diplomáticas. Las Islas Malvinas fueron, son y serán una causa que une a todos los argentinos. También, un 10 de junio, se conmemora el Día de la Seguridad Vial, fecha importante para respetar las normas de tránsito y adoptar conductas responsables al conducir, caminar o circular por la vía pública. La seguridad vial es responsabilidad compartida. Pequeñas acciones como usar el cinturón de seguridad, respetar las velocidades máximas, evitar distracciones, pueden salvar vidas.
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2: Ante el próximo feriado del lunes, recordamos el motivo. Un 17 de junio falleció Martín Miguel de Güemes, uno de los próceres argentinos que más hizo por la independencia del país. Su muerte dio origen al Día Nacional de la Libertad Latinoamericana. Había nacido en Salta en 1785 y era descendiente del fundador de Jujuy. Muchos datos de su vida son poco conocidos, como el de haber sido el único general argentino caído en guerra herido de bala. Esa bala que recibió Güemes ocasionó una doble muerte, la del general y la de su esposa, ya que Carmen Puch de Güemes, al enterarse, se dejó morir de hambre encerrada en su habitación, víctima de la depresión. Tenía solo 24 años. Güemes, en sus largos años como militar defendiendo el territorio rioplatense de los ataques realistas, frustró 9 intentos de invasiones. La estrategia favorita de batalla, la que utilizaba Güemes, eran los ataques sorpresa en grupos reducidos. Su fuerza de combate eran los gauchos, conocidos como los infernales. Ante tantos enemigos, la desconfianza de Güemes se apoderó de algunos aspectos de su vida, y para evitar ser identificado por sus enemigos, nunca quiso retratarse en toda su vida. La imagen que conocemos de su persona se realizó tomando imágenes del rostro de uno de sus hijos y sus nietos. Su carrera militar la inició a los 14 años, y cuando era apenas un muchacho, liderando un grupo de jinetes, capturó un barco inglés durante la primera invasión inglesa. Durante toda su vida, los españoles le ofrecieron sobornos de todo tipo, según testimonian cartas que respondió diciendo: "No quiero favores, no quiero favores con perjuicio de mi país. Mi país ha de ser libre a pesar del mundo entero". Ni siquiera cuando estaba por morir aceptó ayuda a cambio de rendirse. Así fue Martín Miguel de Güemes, el salteño rebelde y corajudo que se convirtió en la pesadilla de los españoles. para esta relevante figura de nuestra historia, un aforismo final. Los valientes suelen tener temor, pero lo enfrentan.

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1: Y hace unos minutitos, las integrantes de la cooperativa MOA, las mujeres de Fernández Oro, estuvieron con nosotros y nos contaron los ricos dulces y conservas que preparan. 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
1: Cuando juega Argentina se me acelera el pecho, no puedo dejar de cantar.
2: Comienza un nuevo mundial y una vez más el fútbol logra algo que pocas cosas consiguen: unir emociones, conversaciones y esperanzas más allá de cualquier diferencia. Durante las próximas semanas, millones de personas compartirán la ilusión de ver a sus equipos representar los colores, la historia y los sueños de sus pueblos. Para los argentinos, el Mundial siempre tiene un significado especial. Es la oportunidad de volver a emocionarse con cada partido, de celebrar el esfuerzo, la disciplina y el compromiso de quienes llegan a la máxima competencia después de años de trabajo y sacrificio. Detrás de cada camiseta hay horas de entrenamiento, renuncias personales y una enorme voluntad de superación. El Mundial también es alegría compartida, reuniones familiares, encuentros con amigos, cábalas, abrazos y recuerdos que quedan para siempre. Porque, más allá de los resultados, el deporte nos recuerda el valor del trabajo en equipo, la perseverancia y la capacidad de perseguir un sueño. ¡Que ruede la pelota! ¡Que vuelvan, sí, que vuelvan las expectativas, las emociones y esa sana ilusión que cada 4 años convierte al fútbol en un lenguaje universal capaz de hacer latir millones de corazones al mismo tiempo! Desde hoy, el mundo vuelve a encontrarse alrededor de una pelota. Comienza el Mundial. Una fiesta del deporte que nos invita a soñar, a emocionarnos y a recordar que, cuando el juego empieza, la esperanza también sale a la cancha.

0: terminó nuestro programa. Como siempre, nos vemos el jueves próximo de 16 a 18 horas. Mientras tanto, le deseamos a nuestro equipo de Argentina la mayor suerte del mundo y a toda la gente que disfrute de corazón esta linda época del Mundial. Nos vemos. Hasta la próxima.
1: Hasta la próxima.
0: Hasta el próximo.

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0: reposera.
1: Sí.
0: Tenemos gente que vino con reposera a vernos. O sea, ¿podés creer? ¿Te imaginas? Dale, lo conectamos.
1: Perfecto.
0: Bueno, entonces, va a venir Domini. Domini, ping-pong de a ver qué tanto. Domini, el director de deportes, sí, fue futbolista de primera división.
1: Sí.
0: Eso no dice él. Yo no lo vi nunca a ningún lado, pero él me contó que fue futbolista de primera división. Con lo cual, mirá, va a responder un ping-pong de fútbol y de mundiales. A ver cuánto sabe de mundiales. Dieguito sí le dice que nada que ver.
1: Mirá, mirá, mirá, te voy mostrando la hinchada. Tengo una cámara.
0: Pero pará, tengo más, tengo más. Tenemos a Domini, tenemos a Mariana, el capataz.
1: Sí.
0: ¿Lo conocés al capataz, a Butrick?
1: Obvio, ¿quién no?
0: Bueno,
1: mirá, la
0: Butrick, mirá, mostrá la Copa del Mundo. Acariciar, acariciar, acariciar.
1: Vamos, vamos,
0: Bueno.
1: Tremendo.
0: Edgardo Butrick, el capataz,
1: sí,
0: nos va a relatar un gol de Argentina.
1: Dale.
0: El mejor de todos los tiempos.
1: Creo que es uno de los
0: ¿cuál fue el mejor de todos los tiempos?
1: Sí, por el año que relató la selección, uno de los
0: sí,
1: pocos, ¿no?
0: Bueno, sí, sí, me acuerdo. Yo me acuerdo, estaba en Canal 10, fue a relatar la selección a San Juan, me acuerdo.
1: Contra
0: una
1: Paraguay,
0: odisea.
1: No,
0: ya no me acuerdo. Uruguay, sí, sí.
1: Creo que Paraguay, por
0: Colombia,
1: sí,
0: una así. Bueno, tenemos, tenemos un invitado.
1: Sí.
0: ¿Leandro? Leandro, de Infinite.
1: De Infinite.
0: El otro día fui a la inauguración de un...
1: ¿Leandro o Leonardo? Bueno, por ahí.
0: Leonardo.
1: Leo.
0: Parecido,
1: ahora, ahora, Lea, Leo.
0: Ahora cuando venga nos va a decir su nombre y su apellido. Sí. En 3, 2, 1. Inauguró un coso de PC Gaming.
1: Gaming.
0: Si te
1: sí, ¿cómo anda eso?
0: PC, ¿no? Gaming, PC Gaming. Bueno, nada. Yo jugué con autitos.
1: Bien, los pibes emprendiendo en sí, tipo, ¿eh? Bien, ¿eh?
0: Así que... ¿Vos tenés cábala, Sarsar?
1: Tengo una cábala.
0: A ver.
1: Me traje la camiseta del mundial pasado.
0: Tampoco manchada.
1: Sí, bueno, pero es como la bandera. No,
0: o sea, no la lavas, la cábala no también lava. No lavarla.
1: Sí, sí, sí.
0: Ah,
1: yo
0: bien.
1: Sí me baño. Yo bien. Sí, la camiseta no. Sí, te quería mostrar, porque tengo la cámara móvil, que sí, ahí los chicos me van a acompañar. Si la cámara me acompaña, mirá, fíjate. Rodri, te quiero mostrar la tribuna que tenemos afuera. Mirá, mirá, mirá. Caras conocidas por ahí. Mirá, mirá, mirá, mirá,
0: mirá. Mirá los Julitos, mirá los Julitos.
1: Sí, pará, pará, pará. Me voy
0: tiene
1: a hacer.
0: 10 camperas.
1: Vos hablá, vos hablá.
0: Vale, bueno. Tiene 10 camperas, Julito, abajo. Bueno, ¿sabés qué? ¿Sabés cuál es la similitud, Salazar? Viste que nosotros somos de la municipalidad también, ¿no? Aparte de ser streamers. ¿Sabés cuál es la semejanza que tiene la municipalidad, la selección con la municipalidad?
1: ¿Cuál?
0: Que tenés que armar equipo, tenés que jugar en equipo. Tenés que tener uno que lidere,
1: sí,
0: tenés que meter goles,
1: sí,
0: bueno, tenés que hacer obra pública, tenés sí que meter goles, ¿no?
1: Obviamente,
0: ahí la similitud, ¿no?
1: Tener un buen técnico y bueno, y después armar bien el equipo.
0: Por eso, ahí tenemos como para meter una similitud, municipalidad,
1: tenemos
0: selección, por eso estamos metidos a Argentina, empezamos. Sí, ¿viste el partido, México?
1: Sí, lo vi un poco porque estábamos acá preparando en la previa todo el...
0: Bien México,
1: el streaming.
0: Bien
1: sí,
0: México.
1: Sí, sí, sí, sí.
0: Bueno, la tenemos a Meli. ¿Se puede enfocar a Meli o no?
1: Sí,
0: ¿o
1: obvio.
0: Para acá, Meli?
1: Por
0: ¿cómo
1: supuesto,
0: enfocar,
1: mira, Meli? Acá lo tengo, acá lo tengo, acá lo tengo.
0: Bueno, Meli...
1: ¿Contra quién es?
0: ¿Puede hablar Meli al micrófono o no? Meli va... No. Meli, estamos en modo mundial.
1: De poder hablar puede, que se escuche otra cosa. Sí, sí.
0: Modo mundial.
1: Hablar,
0: yo
1: sí
0: quiero dos cosas
1: sí
0: arrancar el programa. Uno, que Cipolito venga acá.
1: Sí.
0: Tenemos una silla especial para Cipolito. Cipolito, Cipolito. Venga, Cipolito, venga, venga acá al piso.
1: ¿Viene Cipolito? Cipolito.
0: Venga, Cipolito, al piso.
1: Bien.
0: Y Meli que empieza a pintar.
1: Sí, la mostramos a Meli y Fabri.
0: Y necesitamos, bueno, necesitamos
1: está,
0: un voluntario para...
1: ¿Qué haces, Meli?
0: Domini, vení, Domini. Vení, hacer? Domini.
1: Mirá,
0: vení, Domini, estamos voluntarios.
1: Che, pará.
0: Te vimos muy cómodo.
1: Rodri,
0: mirá cuánta gente. Qué buena,
1: bueno, vamos contándole a la gente que puede venir.
0: Sí, puede venir. Estamos en... Ah, bien dato. Bien, porque esto es nuevo para uno.
1: Sí.
0: San Martín, entre Villegas y España.
1: Sí, mirá.
0: Mirá, firmar los chicos que quieren salir en vivo también.
1: Sí, tremendo.
0: Villegas y España.
1: Sí.
0: Donde está la FM Master.
1: Ya, equipo,
0: bueno, ahí estamos con un ventanal sí gigante. La gente puede venir a ver.
1: Sí.
0: Vamos a regalar figuritas.
1: Sí.
0: ¿Te dije eso?
1: No.
0: Vamos a, tenemos álbumes también.
1: Bolsillos,
0: tenemos álbumes para regalar, figuritas para regalar.
1: ¿Cuándo fue la última vez que regaló algo Uteler?
0: Bueno,
1: no se acuerda.
0: Pará, cuadra de asfalto, rotonda, 600 cuadras, 650
1: no,
0: cuadras de asfalto,
1: sí,
0: tres
1: sí
0: rotondas,
1: no es poco,
0: vestuario y el Corpo Fruit.
1: Creo que vale más la figurita
0: 200,
1: hoy.
0: 200 cuadras de cordón cuneta, ¿no?
1: Tremendo.
0: Tremendo, iluminación LED en toda la ciudad.
1: Ah, mira.
0: ¿Qué más querés hacer?
1: Pero todo, las figuritas claro cotizan hoy, ¿eh?
0: Mirá, tenemos...
2: ¿Qué hola, Guadita?
1: ¿Qué haces, Guada? ¿Cómo andás?
0: Guada es una amiga de toda la vida. Mirá. Mirá allá adelante, Guada. Bueno, saludás a Cipolito. Guada, ¿querés pintarte con Meli? ¿Te animás?

0: Tiene una banderita pintada.
1: ¿A dónde tiene que pasar Meli para pintarse?
2: ¿Quiere pasar para acá?
1: Anda para allá, Guadita, y te va a pintar.
0: Guarda el tele, los cables.
3: Cipolito, ahí. La gente, los cipoleños, pero esto como es streamer, streaming, hay gente de todo el mundo mirándonos. Recién me escribieron de Estonia que nos están viendo. Y desde Estonia quieren escuchar tu voz. Quieren saber si hablas. Porque queremos las primeras palabras de Cipolito. A ver, las primeras palabras de Cipolito. Cipolito, decí algo, pero algo inteligente, Cipolito. Tenés una oportunidad nomás. Dale.
0: Pavada no, Cipolito.
3: Dale, claro. ¿Quién salió campeón en el último mundial, Cipolito?
4: Argentina.
3: Vamos, tienes vos, Cipolito. ¿Cómo estás, Cipolito? ¿Bien? ¿Tenés cábalas vos, Cipolito, para el mundial?
4: Sí.
3: ¿Qué cábala?
4: Mirar siempre los partidos con las mismas personas.
0: Bien.
3: Ajá.
0: Bien.
3: Mira, bueno, enfócame, hacer un primer plano de Cipolito.
0: Vamos a hacer un primer plano de Cipolito.
3: Con las mismas personas, ¿con quién ves los partidos, Cipolito?
4: Con mis mejores amigos.
3: Ajá. ¿Tienen nombres tus mejores amigos? ¿Cómo se llaman tus mejores amigos?
4: Se llama... Bueno, lo veo con...
3: ¿Son también de especie así? ¿Son de la especie animal? ¿O son de la
0: ¿Son
3: raza quiz? Humana?
0: Sí,
4: no,
0: ¿son
4: no,
0: quiz?
4: No. Con... Manuel se llama, sí. Es una jirafa.
3: Sí.
4: Sí.
0: La selva.
4: Con Matías, ajá, que es una serpiente.
3: Sí.
4: Y con Jorge, que es mi hijo.
0: Ahí va. Ajá. Bien, la familia y todo.
4: Quiz.
0: Muy bien.
4: Sería un quiz.
3: Qué che, tenemos mensajes de.
0: Sí, ya tengo mensajes. Ya tengo mensajes.
3: Bueno, porque vamos a hablar de la ciudad también un poco.
0: Claro, dice. Bueno, Claudio.
3: No queremos haters. Sí.
0: No,
3: haters.
0: No,
3: haters. No, haters
0: abstenerse. No, aparte, buena onda. Claro. Se pueden sumar. Es como de constructivo todo. Obviamente van a haber algunos consejos, reclamos. Che, no me cortaron lo suyo. No sé qué.
3: Hay arteros. Ya tenemos todo. Ahí empiezan a ligar los que están afuera.
0: Bueno.
3: Tenemos acá la presi del consejo ahí, Karina.
0: Claudio nos dice. Vamos, acá en vivo nos dice Claudio. Y después otro más por acá dice: hola, Rodri, como vecino, solicito por favor. Viste, ya empezamos a pedir.
3: Está muy bien. Es el objetivo.
0: Che, póngame los nombres. Bueno, Diego dice acá en la foto de perfil.
3: ¿Qué dice Diego?
0: Como vecino, solicito por favor la luminaria LED en la zona rural Chacra de Calle Estado de Israel y Raúl Labraña. No se ve nada con las viejas luminarias.
3: Pero pará, tenemos respuesta para todos.
0: Bien, yo te lo leo a contestar.
3: ¿Roberto Boche?
0: Sí.
3: Es la persona encargada de licitar.
0: Sí.
3: De licitar todo el plan de iluminación de la ciudad.
0: ¿Quién es Roberto Boche? No digo para la gente.
3: Un ingeniero.
0: Se pregunta, dice, ¿quién es Roberto
3: Boche? Roberto Boche es un ingeniero que trabaja en la municipalidad. Se recibió de ingeniero hace poquito.
0: Bien.
3: Bueno, ¿qué me dijo Roberto Boche hace un par de días que estuvimos charlando?
0: Sí.
3: Que ya está en licitación todo el alumbrado público del Estado de Israel, Labraña, no me acuerdo si es Galucci o cuál es, porque hace como una U, ¿entendés? Vos entrás por Estado de Israel, usás la 22, Estado de Israel, Labraña y volvés a salir. Está área 22, están las canchas de tenis de Mackie, está la chacra de Agus Romero al fondo, bueno, todo eso alumbrado público.
0: Perfecto.
3: Así que...
0: Ya está, Dieguito, bueno, creo que quedó claro. Bueno, otro mensaje que entra. Hola, Rodri, impecable el stream. ¿Para cuándo pondrán reductores de velocidad en JM París entre Naciones Unidas y Circunvalación? Al no tener semáforos ni badenes, lo usan de pista. Soy Agus, gracias Agus.
3: Zúñiga está atento. Zúñiga está atento. ¿Está por ahí afuera, Zúñiga?
0: ¿No está Zúñiga?
3: ¿No vino?
0: No vino.
3: Reunión de gabinete, vamos a tener que... Bueno.
0: Zúñiga.
3: Bueno, reductor de velocidad. ¿Pero qué es lo que está pasando, Salazar?
0: Dice Claudio, vamos, acá en vivo. Che, se empezó a sumar la gente.
3: ¿Sabes cuál es el problema? No, el problema. El problema de lo bueno que estamos haciendo, como estamos asfaltando 650 cuadras, es el plan.
0: ¿No eran 500?
3: No, ahora son 650. Cambiamos, ¿viste? Nosotros vamos por siempre más.
0: Sobi se agarra la cabeza cada vez que salimos a video.
3: No quiero tirar el flor a la municipalidad, pero bueno, vamos a aprovechar para hacerlo. Vamos a contar lo que estamos haciendo. Eso es mérito de Sovich y su equipo.
0: Bien.
3: Es la primera vez en la historia de la municipalidad.
0: Sí.
3: La primera vez.
0: Sí.
3: La historia de la municipalidad. ¿Escuchaste bien? La historia completa. 123 años. ¿123 son? 123 años.
0: 123
3: años tiene Cipolletti. Cipolletti, no Cipolito. Cipolletti. ¿Cipolito tiene cuántos años tiene Cipolito?
0: Uno.
3: ¿Cuántos años tenés?
4: ¿Vos?
3: Sí.
4: 20
3: tiene Cipolletti. Bueno, Cipolletti tiene 123.
0: Sí.
3: Al asfaltar 650 cuadras, que es el plan más importante de asfalto de la historia de la ciudad de Cipolletti, con presupuesto municipal propio.
0: Sí.
3: Cada vez que asfaltamos calles, obviamente se transforman en autopistas, porque la gente lamentablemente no respeta las velocidades. Entonces, estamos asfaltando la Chile. La Chile son 15 cuadras.
0: Bien.
3: Tiene cosas buenas y cosas malas. Por ejemplo, me tomé comí pan, en la panadería de Migani.
0: Sí.
3: Panadería que está en... Estrada y Chile.
0: Sí.
3: Fui a recorrer el asfalto y fui a conocer la panadería de Migani. Una persona, un hombre de tiene 86 años, un genio. Tiene, sí. ¿Sabes cómo cocina el pan todavía con el horno ese gigante?
0: El horno grande ese.
3: El horno ese de, sí, de barro, pero tiene de ladrillo, sí. Qué sé yo. Espectacular. Bueno, ¿qué me decía? Que gracias al asfalto empezó a pasar más gente por la calle, con lo cual le compraba más pan. La contra, que es una autopista, ¿no? Entonces, claro. Bueno, hay que poner reductor. Así que Zuni, escucha.
0: Pero bueno, con toda la, lo que va a
3: ahí está Sobic, mira, el nombre de las 650 cuadras y de las rotondas.
0: ¿Te ha gustado ahí?
3: Terminame la rotonda de esa. Sobic, terminame la rotonda de Santa Cruz y San Luis. La rotonda de Santa Cruz y San Luis.
0: Está la gente de Dersa trabajando. Está Dersa, cierto, corriendo esos pilares enormes, que no es que te los llevas al hombro como el palo del poste.
3: O sea, que estaba, cada vez que me grabaste los videos, estás atento.
0: Estoy atento.
3: Bueno, tengan paciencia. Santa Cruz y San Luis no tiene paciencia. Ya viene Dersa, está corriendo las columnas, sacó dos, va a correr dos más.
0: Che, Guada, ahí que está al lado tuyo, para así la despedimos a Guada. Y
3: mostrarle a todos cómo te quedó la cara pintada por Mili. Tremendo. ¿Vos al azar con el teléfono?
0: Sí. Ahí, ahí.
3: Ah, le pusimos brillito a la bandera argentina. Podés seguir pintando, Meni. Bueno, Domini, vení que te van a pintar acá. Vení.
0: Gracias, Guada. Gracias por venir, Guadita. Como siempre, Guadita.
3: Gracias. Para, bueno, tenemos algún mensaje más y nos vamos a ir al vivo con Domini.
0: Mirá vos, está hecho un Omar Fuentes. Y nos vamos a la pausa y nos vamos a no sé qué. Tremendo. Ahí lo tienen.
3: ¿Vos te olvidás que éramos columnistas de Canal 10 juntos? Sí. ¿Te acordás de esa época?
0: ¿Te acordás? Año 2000.
3: Yo era columnista de Canal 10.
0: 12, 2013.
3: Algo de...
0: Yo era conductor y Rodri era columnista de la parte legal, es una cosa así. Hacía la columna para el PAC.
3: Con eso alcanza. Con esa información alcanza. Dios no hace falta contar más nada.
0: Sí,
3: bueno. Tráemelo a mí. Cipolito, sí, bueno, te agradecemos mucho la visita, Cipolito. ¿Te puedes quedar parado un ratito acá?
0: ¿Se ve acá, Fabri?
3: Y Domini me lo dejás sentar ahí. Sí. Vos quedate acá porque la gente...
0: ¿Estamos con esta?
3: Bien.
0: ¿Ahora?
3: Meli, ¿lo puedes pintar a Domini? No, mientras... No, sí, te vamos a pintar. Sí, obvio.
0: Mira la hinchada ya. Mira los pibes. Vamos los pibes,
2: Sí, para bailar, tengo, para bailar esto.
3: ¿Para bailar? Bien. Para te van a pintar y vamos con el ping-pong. Necesitamos un ping-pong. A ver, Domini, esto de futbolista, salió campeón. ¿No te sabes qué fue la cancha?
0: Sí.
3: A ver, así.
0: Sigue llegando gente.
3: Y de repente pasa un grupo de personas que salió campeón en sí porque tenía mucha historia, trayectoria. Sí. Y en el medio lo veo a Domini. ¿Qué hace acá? No, resulta que fue una persona importante del fútbol cipoleño.
0: Ah, ¿y metió un gol, sí o...? ¿Sí? No sé. El gol más importante de tu carrera, Lea. El más importante de tu carrera, que te acuerdes.
2: No fue en Cipo, fue en una final del torneo argentino B que ascendimos con Deportivo Madrid.
0: Ahí lo tenés.
2: Ganamos la final. Hice un gol.
0: Hiciste un gol.
3: Sí, vamos con el ping-pong.
0: Tengo el ping-pong para Lea.
3: Pasa tiempo volando. Sí,
0: bueno, ponemos la cortinita del programa mientras, así de ahí lo subimos un poquitito. Y mientras lo pintan a Lea, bueno, Lea, vamos, es fácil igual. Para un futbolista como Lea es recontra fácil. Es recontra fácil.
3: Para hacerlo un poco más difícil.
0: Vení. Ayúdame, Rodri. Vamos uno cada uno. ¿Te parece?
3: El que quiera figuritas. Sí. Que tenemos para regalar, porque tienen que entrar y venir a buscarlas. Correcto. Lo único que tienen que hacer es sacar una foto acá y le dar un beso, obvio. Pase.
0: ¿Dónde estamos?
3: Pase así, la puerta tiene que estar abierta, así que el que quiera pasar.
0: ¿Dónde estamos, Rodri?
3: Beso a la Copa del Mundo. Estamos en San Martín entre España y Villegas. San Martín 337.
0: ¿Dónde está
3: la radio Master? Ahí estamos nosotros.
0: Con el perfecto, impecable.
3: Así que el que venga a buscar favorita, que pase, que no hay ningún problema. Bien, Domini.
2: Estamos.
0: Dale. ¿Estamos? Sí. Bueno, arrancamos. Vamos con el ping-pong. Bueno, ¿te parece una y una, Rodri? Acá está el ping-pong.
3: Dale.
0: Primera, Rodri, vos, preguntale. Fácil, fácil.
2: Cuídenme, cuídenme. Fácil. No me tiren a matar.
3: Tipo muy como fácil, fácil. ¿En qué año Argentina ganó su primer...
2: 78.
3: Pero si no terminé de decir...
2: supongo. Yo quiera.
3: ¿En qué año Argentina ganó su primer mundial, Domini?
2: 78.
0: ¿Dónde fue?
2: Argentina. Perfecto. Le ganamos a Holanda.
0: ¿Quién era técnico?
2: Bien. Menotti.
3: ¿Cuál es la obra más importante que estás haciendo en el área de deportes en este momento? Todas las que estás haciendo. Estás haciendo un montón de obras deportivas. ¿Cuál es la más importante?
2: Sin ningún tipo de dudas, Corpo Fruit.
3: ¿Qué estás haciendo,
2: Corpo? Las oficinas. Pero sobre todo las cosas, más baños y vestuarios para los más de 4.000, 5.000 chicos que pasan por ahí a diario.
3: Obra pedida por hace mucho. Bien,
2: perfecto. Toda la vida.
0: Ping-pong. Pregunta número 2. ¿Qué selección derrotó Argentina en la final de México 1986?
2: Argentina le ganó 3-2 a Alemania.
0: Muy bien.
3: Tirémosle a un vecino, vamos echando. Tirémosle a un vecino.
0: Se copa algún vecino ahí que mande mensajitos. Repetimos el teléfono. Bueno, el teléfono lo tenés por ahí.
3: Este es muy fácil, Fabri. Dominic.
2: Ay, subime el nivel, subime uno más.
3: Sí, más está, no sé por qué le puso. Yo creo que a ChatGPT Salazar le puso modo fácil.
2: Alevín,
3: sí,
2: claro.
0: No lo tenía fe, pero.
3: ¿Quién fue el capitán de la selección campeona del Mundial en Qatar 2022? Vamos a otra. Pero está muy fácil.
0: Está muy fácil.
3: ¿Contra qué selección convirtió Diego Maradona el recordado gol del siglo?
2: Otra más. Inglaterra.
3: ¿Cuántos títulos mundiales tiene hoy la selección de Brasil?
2: 5.
3: Bien. ¿Italia?
2: 4.
3: ¿Francia?
2: 2.
3: ¿Estonia?
2: 0.
0: Bien, bien, bien, bien. Te le pregunté a un futbolista profesional como Domini, se la sabe todo.
3: ¿Tenemos un vecino? ¿Tenemos algún vecino por ahí dando vuelta?
0: Vamos a reiterar el teléfono para que la gente se comunique. 299-501-2000, el que aparece en pantalla, Rodri, súper fácil.
3: ¿En el vivo tenemos en el vivo o no?
0: Sí, también vamos a leerlo. Para que tengo Instagram, tengo Facebook, tengo
3: Twitter. Elegí uno.
0: Tengo más de 50, 60.
3: ¿Viajaste algún mundial, Lean, alguna vez?
2: No, jamás.
3: ¿Viajaste el
2: No, es un sueño. Eso y sobre todo también.
3: ¿Vos al azar viajaste a ver un mundial?
0: No.
2: ¿Un juego olímpico? Un juego olímpico estaría bueno.
3: Claro, vos estás en ese mundo deportivo de uno, está bueno.
2: Sí, es un
3: cábala, ¿viste que tenés cábala o no?
4: Nada.
3: Ninguna cábala, nada. La final del mundial pasado, del campeón argentino, ¿dónde la viste?
2: Tenía, me había cortado el tendón de Aquiles, estaba con el yeso, con la pata así en el sillón.
3: Bueno, sí
2: y salí con las muletas. Un hombre de suerte. Bien, bueno, me vi todo el mundial, por lo menos.
0: Tenemos un amigo que está en Estados Unidos. Cubriendo, que vamos a ver si lo podemos enganchar para sacarlo al aire también. Ah, que Tomás, eso, es un periodista deportivo, así que.
3: Che, lea el sueño de deporte para la ciudad. ¿Cuál es tu sueño? Vos sos el director de deporte de la municipalidad. Tenés la responsabilidad de conducir de alguna manera, ¿no? Obviamente no tenés la responsabilidad de todo lo que pasa en el deporte de la ciudad, pero ¿cuál es tu sueño como director de deportes?
2: Que toda la gente que quiera pueda acceder al deporte.
3: Algunas menos armadas.
2: Menos políticamente correctas. No es fácil.
3: Unas menos políticamente correctas. Esa la digo yo también. Pero bueno, tirate la verdadera. Bueno. Un sueño concreto.
2: Una canchita más de fútbol.
3: Una canchita más de fútbol. Te la compro.
2: Sí,
0: el estadio único de Cipolletti.
2: No. Una linda canchita podríamos.
3: Bien.
2: Sumar al infraestructura.
3: Pero sueño. Esa la vamos a hacer. Ya la anunciamos. Vamos a hacer distinto a la cancha futbolosa con luz y todo. Chao. Pero igual tenemos otro anuncio. Ese no es el anuncio. Con lo cual olvidemos lo que lo dije. Bueno. Después tenemos otro anuncio. Que está Lorelli, que es un arquitecto que me da una mano acá, que trabaja con nosotros, que estamos planificando una horita interesante. Un sueño. Si vos decís, che, ¿qué le hace falta término deportivo? No es que no lo hagamos nunca porque haga una fortuna, no importa. ¿Cuál es el qué
2: y un sueño? Un polideportivo grande, sí, con una pileta.
3: Bien.
2: Ese me parece que es el desafío pileta, histórico de la ciudad. ¿Sí? Albergue, una pileta con albergue, con polideportivo, donde haya vida permanente de club. Sí.
3: Bien, ese es el sueño de
2: Domini. Eso sería un sueño.
3: Anota el título de la casetilla.
0: Sí.
3: El sueño de Domini.
0: El sueño deportivo de Domini. Igual tenemos el título para mañana. Va a haber un anuncio importante que va a hacer Rodri.
3: Va a ser un anuncio importante. Porque a nosotros nos gusta como anunciar cosas para la ciudad. Vamos para adelante siempre.
0: ¿No? Si no, ¿para qué vinimos?
3: Exactamente.
0: Vamos para hablar pavada, vamos a hablar otro. Pero bueno, hay que hacer un anuncio y Rodri tiene un anuncio importante. Bien. Sigue llegando gente, Rodri. Los quiero mostrar porque siguen llegando.
3: Hoy llegó Zúñiga. Zúñiga, tomaste nota, no estaba recién, llegaste tarde. ¿Te lo pasaron? Bien.
0: Toma nota. Ahí está.
3: Toma nota de los. De los reductores. ¿Quería figurita? ¿Había alguien que quería figurita?
0: Sí, me dicen acá que.
2: Ah, está haciendo nenes ahí.
3: Por eso, los que quieran figurita tienen que entrar nomás, ¿eh? No tienen que pedir permiso. Acá abren la puerta, entran y buscan la figurita.
0: Es tremenda la cantidad de gente.
3: Bueno, tenemos. ¿Mensajes?
0: ¿Querés algún mensaje, Rodri?
3: Me faltan un montón.
0: Tengo una banda.
3: Me faltan un montón de figuritas.
0: Cristina Riquelme nos escribe. Te voy leyendo. Hola, Rodri. Felicitarte por cada hora y alumbrado en la ciudad. Esto está en Instagram, no lo estamos inventando. Estaríamos necesitando en la calle Larralde, barrio Martín Fierro. Gracias, sí. Éxitos. Piden más luces, seguir recorriendo. Cada rincón de la ciudad.
3: Julito, que está con el tema Martín Fierro.
0: Sí.
3: Yo creo que pusimos alumbrado ahí, pero por ahí me estoy equivocando. Martín Fierro, habría que ver. Hicimos alumbrado público ahí. Debe faltar ahí un poquito. A ver.
0: Mira, ya están llegando los fans de Rodri.
3: ¿Cómo andan? ¿Bien? ¿Todo tranquilo?
0: Nombre y colegio.
3: Nombre y colegio. Acá, mira, acá. Nombre y colegio, acá.
0: Nombre y colegio. Ahí está. ¿Se olvidó el nombre?
5: Sí, me olvidé el nombre. El 33. León.
3: León.
5: El 33.
3: ¿Tenés figuritas?
5: Sí.
3: ¿Tenés a Messi o todavía no tocó Messi?
5: Sí, ya lo tengo.
3: Qué grande. Porque
5: Dominic
3: estaba cajeando.
5: Sí.
0: Bien. Listo. ¿Qué sigue?
3: Abrí una. Una, queremos ver qué te tocó.
0: En vivo. Para acá. Acá para la cámara, mira, acá.
3: A ver.
0: Si lo ven toda la gente en el streaming, dale.
2: Qué bien.
3: Y tenemos a la directora de cultura calentando, el banco de suplente ahí que está lista para entrar, la directora de cultura.
0: A ver qué le toca.
5: No te metiste la mano. No pasa nada.
0: A ver, ¿quién
3: nos tocó?
5: Paraguay,
3: uno, a ver quién más. Paraguay, uno de nuevo. Mira vos, de Holanda. Sí.
5: Francia.
0: Bien.
5: No tengo idea.
3: Hay países raros en el mundial. ¿Viste que hay países raros?
5: Países nuevos.
3: Hay países nuevos y raros. Raros para que tengan. Impresionante.
0: Bueno,
3: listo, el que sigue. Nombre
0: y colegio, vamos.
3: Nombre y colegio. Acá, al micrófono. Sí, acá el micrófono. Así todo el mundo que está viendo te.
6: Hola, soy Guille, voy al colegio Pablo Besot.
3: ¿A qué grado?
6: Quinto grado. Excelente.
3: Quinto grado.
0: Figurita. Bien, figurita.
3: Gracias, Guille. Pasa el que sigue.
0: A ver ahí.
3: Nombre y colegio, acá.
7: Soy del mismo colegio.
3: Ah, bueno, pero no importa.
8: Hola, soy Lucas del colegio Pablo Besot.
3: ¿Cuál, qué grado?
6: Tercero.
3: Tercero.
6: Sí.
3: ¿Saluda a la familia también?
6: Saluda a mi papá, Fabián, y a mi mamá. Está viendo esto ahora mismo.
0: ¡Bravo!
3: ¡Muy bien! Los chicos.
0: Che, tremendo. Muy bien. Tremendo. Bueno.
3: Sí, tengo una tapa de me la regaló. Esa chica que está ahí me lo regaló.
7: Yo también me había
0: figurita. Siguen entrando, ¿eh?
3: Viene. ¡Oh! Llegó el nuevo concejal.
0: Vos armaste un despiola que haga la figurita, Rodri.
3: El nuevo concejal viene a buscar figurita también.
0: Mira lo que es la vereda acá también.
3: Gracias. Sí. Estamos. Lean, ¿algo más que le quiera decir a la gente? Mensaje para el deportista ese que la rema, ese que está todos los días remándola, que va en bicicleta, va a la escuelita de fútbol, a la escuelita de judo.
2: Eso es el deporte.
3: Quiere ser deportista de primer nivel.
2: Eso es el deporte, es intentar ir, luchar. Hay deportistas nacionales que van a los Juegos Olímpicos y que venden rifas, que todo el que se sacrifica siempre a la larga va a tener recompensa. Y bien. Y por lo menos en nombre del deporte, también agradecer todo lo que se está haciendo, porque estamos atravesando, porque todos usamos las instalaciones, una transformación absoluta en el deporte cipoleño.
0: Se me dice que está lleno ahí para la figurita, se te cargo.
3: No sé si vamos a casar. Rodri, ¿eh? Domi, deja acariciarlo, dale un beso, puedes elegir. Esa es la suerte, vamos, que seamos campeones del mundo.
0: Gracias, Lea, vamos.
3: Grande, Lean. Bueno, lo despedimos a Leandro y se prepara mi amiga Mariana Parjich, que puede ir pasando cuando quiera, que también la van a pintar. A ver, ¿te pintaron, Lean? Sí.
4: Sí.
3: A ver, mostrate a la cámara, mostrate vos lo que
0: pintaste. Sí. Primer plano ahí.
3: Nombre y colegio acá. Acá, nombre y colegio. Dígalo ahí para todo el mundo.
6: Brentana.
3: ¿Y el nombre? ¿Tu nombre?
6: Bauti.
3: Bauti.
0: Grande, Bauti.
3: Figurita para Bauti.
0: Figurita para Bauti.
3: Dos figuritas para Bauti.
0: Sí, los
3: suyo, Bauti.
7: Rodrigo, si quieres sacar una foto con.
0: Ahí está, mira.
3: Bien, vení a Bauti. Acá, allá.
0: Qué grande, che. Bueno, vino el nuevo
3: concejal.
0: Sí, vino el nuevo concejal, así que, bueno, éxitos, Julio, ¿eh? Gracias, éxitos.
3: Gracias. Bueno, éxito para Julito, nuevo concejal, desafío institucional grande. Ahí sí, sí, amigo,
0: Chipolito.
3: De Chipolito.
7: Tengo un par de fotos de Chipolito.
0: ¿De Chipolito? Ah, bien, ¿eh? ¿En el taxi o en dónde?
7: En la bici.
3: Quédate, Julito, que vas a escuchar el mejor tema de todos los tiempos, de la mejor cantante de todos los tiempos. Marian, cuando quieras, ¿eh? Bueno,
0: tenemos
3: por todo.
0: Tenemos la cortina de Marian.
3: Sigan participando, mira, te puedes llevar esto también y todo.
0: Así que Marian, cuando quiera, vení. Aparte, charlamos con ella.
3: Para pintura, para el mundial, para acá, el martes. Marian, ¿eh? ¿Tenemos algún mensaje más de la gente, Salazar?
0: Tengo una banda de mensajes.
3: Dale, vamos con mensajes de la gente.
0: Tengo una banda.
3: No, o sea, más allá de todo, la idea era hablar con la gente, Salazar. No te colgues, dale.
0: No, tremendo. Bueno, YouTube explotó. Tremendo. No sé por dónde arrancar.
3: Mucha gente mirando el programa, todo.
0: Bueno, y Instagram, ni te cuento. Qué despiole que armaste. Crack, qué buen arranque, dice.
3: Mariana, pará. Sí. No se puede sentar si no habla.
0: Ah, perdón. Ahí está.
3: No, bueno, ¿puedes un beso o toca vez? Perfecto, ahí vamos con vos, Mariana.
0: Bien,
3: vamos a preguntar a la gente.
0: Bueno, la gente. ¿Qué dice la gente? Que vuelvan los planes de vivienda. Pregunto, sí. Dice.
3: Falta,
0: por acá, muy bueno, amigo. Dice Marce Cis.
3: Una crítica, tirate una crítica.
0: Una
3: algo.
0: Crítica, sí. ¿Pueden hacer casa?
3: ¿Figurita de aguada? Figurita de aguada. Grande aguadita.
0: Bueno, Isolina Vegas, crítica. Hola, buenas tardes. Pedirle por favor si pueden acercarse a ver la calle Venezuela entre Manuel Estrada y Naciones Unidas, donde se hace imposible transitar por la cantidad de pozos y el agua que hay.
3: Sovich, ¿dónde está Sovich? Allá afuera está Sovich. Ahí, el ingeniero, el arquitecto Gustavo Sovich se va a encargar de eso, porque en realidad el problema de la Venezuela es que la estamos por asfaltar. Bien. Entonces en el medio recambiamos la cañería de agua. Bueno, el proceso previo al asfalto es un quilombo, bien. Está hablando Maripronto. Con lo cual, nada, disculpa a la vecina, Sovich se está encargando de solucionarlo y en agosto se comprometió a que le va a empezar a asfaltar la.
0: Claudia Pincheira dice, hola, buenas tardes a todos. Pregunta Rodrigo, con respecto a la obra de agua en los barrios 2 y 10 de febrero, sí. Terminados los detalles que faltan el verano que viene, ¿tendremos agua? Dicen ahí.
3: Mirá, para ser 100% a la vecina, y no le vamos a mentir a la vecina,
0: obvio.
3: La obra es muy grande, son 12 barrios, es una obra que contempla 12 barrios, sí. Más un acueducto gigante, sí. Del río Neuquén, viste que el río Neuquén está lejísimo de acá. Bien. Bueno, va todo un acueducto hasta los 12 barrios. ¿Claudia era? Claudia.
0: Sí.
3: Con lo cual, yo creo, si me preguntás a mí, para ser franco, no vamos a llegar al verano. Bien. Porque es una obra que para mí le deben faltar alrededor de 10 meses de obra. Es una obra muy grande, ¿eh?
0: Bien.
3: Que financia el gobierno provincial, pero es muy grande la obra. Así que disculpas, porque no es solamente para ese barrio, sino que es para todos los barrios, por eso es grande.
0: Bueno, Emma dice, hola, sí. Rodri, en el barrio Aires de septiembre comenzaron el recambio de luminarias, pero se frenó hace 3 semanas y no siguió. No sé, dice se frenó hace 3 semanas.
3: ¿Cómo se frenó?
0: ¿Cuándo continúan, sabes?
3: ¿Continúa? ¿Cuánto continúa, Sovich? A ver. Entrás hoy y vení. Sigamos y después lo cuenta Caray. Bien.
0: Bueno, perfecto. Señor intendente, tengo una preocupación hace tiempo. Veo peatones cruzar las calles hablando por celular y no miran ni respetan los semáforos.
3: Eso es cierto. Ahí sabes que nos falta, haciendo autocrítica de la municipalidad, una buena campaña de seguridad vial. Estamos fallando en eso.
0: Es verdad.
3: Estamos fallando. En esa la tenemos para vos, Salazar. Yo quiero decirle a la gente que el que me está acompañando acá es la persona que está encargada de comunicar en la municipalidad.
0: Es verdad. Cual, es bueno, una campaña.
3: Tomate nota, Salazar, ¿no?
0: Ya. Supongo. Bien. Inmediatamente.
3: Eso es importante. Ahí, es el tema de seguridad vial, me lo dicen mucho. La LEM, por ejemplo. La LEM, ¿quién tiene prioridad de paso en la LEM?
0: Dicen que el que viene por la derecha.
3: Siempre. La LEM no es una avenida.
0: No es una avenida.
3: El que viene por la derecha tiene paso. Con lo cual, si vos venís por la LEM, tenés que frenar y dejar pasar a la derecha. Bueno, eso es una campaña de seguridad vial que también nos falta.
0: Que también hay que hacer.
3: Sovich, vení. ¿Tenés que acariciar o besar la copa? ¿Vos elegís?
8: Acaricio y beso.
3: Las dos cosas. Goloso. vení, pasa.
0: Cipolito, ¿te querés sentar acá?
3: ¿Cómo era lo del...?
8: No, no, para acá nomás.
3: Ah, Cipolito.
0: Sí, Cipolito, vení, sentate acá, Cipolito.
3: Contanos lo del alumbrado acá.
8: Están entregando la próxima semana la primera parte de las 3.000 luminarias que se compraron.
3: Ah,
8: las nuevas.
3: Bien.
8: Entonces, ahí...
3: Acá,
8: sí. Se están entregando en la próxima semana la primera parte de las 3.000 luminarias que se compraron.
3: Perfecto, y ahí seguimos con el recambio.
8: Y ahí seguimos con el recambio con toda la...
3: ¿Qué nos queda ahí? Nos queda Distrito, Parque Industrial y algunos barrios más.
8: Y algo de Mapu y un poquito más acá a la izquierda.
3: ¿Y con eso llegamos al 100% de la ciudad LED?
8: Con eso llegamos a fin de año al 100% de la ciudad LED.
3: Impresionante. Gracias, don Sovich. Felicitaciones por
0: ahora
3: ese,
0: sí, la tenemos
3: esa información. 100% de iluminación LED. Los tiempos son tiranos en tele, así que vamos a ir a...
0: Ah, bueno,
3: pues una... Estamos con la directora.
9: Es un conductor asignado.
0: Tremendo.
9: Increíble.
3: Estamos, tremendo. Esto fue Canal 10. Esto fue. Sí, no fue para el nombre de Magazine, pero lo vamos a decir. Estamos con la directora general, ojo, directora general de cultura de la ciudad de Cipolletti.
0: Vamos,
3: así como tenemos a Domini, tenemos a Perjiche. Es como una dupla ahí que tiene sus momentos. Quiero decir que tienen sus momentos. Marian, ¿tenés cábala? ¿Cómo estamos para el Mundial? Para
9: no,
3: el martes.
9: No tengo cábala yo.
3: ¿Pero ves los partidos de Argentina? Sí.
9: Sí, obvio, firme. Obvio. Creo que son los únicos partidos que veo.
3: ¿En familia ahí con Bruno, con Anita?
9: No,
3: o...
9: no, ve todo el Mundial y...
3: Todo el Mundial, todos los partidos de Bruno, todos de la mañana. ¿No labura ese hombre?
9: ¿Cómo sí, trabaja todo el día, pero después está, para... llega y pone...
3: ¿Y los ve repetidos?
9: Sí, sí, oh. Es un montón. Bueno. Pero bueno, ¿qué le vamos a hacer?
3: ¿Y el martes con quién vas a ver el partido?
9: Con mi familia. Mi marido, con mi hija.
3: Bien, perfecto. ¿Tenemos cábala? Dijiste que no, nada, ninguna cábala.
9: Yo
3: nada.
9: No tengo ninguna cábala.
3: ¿Cantás el himno? Ponele cuando ves en la pantalla que está cantando
9: el
3: himno.
9: Obvio.
3: ¿Lo cantaste? ¿Parás sí, y lo cantás?
9: Sí, lo canto. ¿Sabes? Sí, eso es como de mi familia.
3: ¿Con la mano así en el pecho o no?
9: No, tampoco, tanto. No, así como con ganas.
3: Como con ganas, con
9: me emociona.
3: Cerrados,
9: en
3: ganas.
9: General, siempre que canto el himno me emociono.
3: Bien.
9: O cuando lo escucho, ¿viste? Con cuando los chicos lo cantan en los actos, es como que me agarra como...
3: Meli, ¿podés pintarla mañana?
9: No,
3: también,
9: no, yo le dije que no.
0: No,
9: no.
0: ¿Cómo que no?
9: No,
0: banderita,
9: no, porque tengo que cantar ahora, blanco, me tengo que concentrar. Pero...
3: Bueno, ¿podés pintar a Salazar, Meli?
9: No, mirá, claro, a él le encanta.
3: Esto es lo bueno de estar en el centro de la mesa, ¿viste? Vos, uno dirige.
9: ¿Vos sabés que yo le digo, hay un montón de chicos que parece que quieren pintar. Que,
3: ah,
9: que
3: es verdad.
9: Los de las figuras.
3: Chico.
9: Claro.
3: Que se quiera, chico, chica, que se quiera pintar, entra. Está abierta, la puerta está abierta para que entren, circulen. Así que el que se quiera pintar, entra y Meli los pinta. Mirá, ahí tenemos un voluntario.
9: Mira, ahí viene.
3: ¿Cuál fue el mejor mundial? El mejor tema, porque vos sos del padre de la música, con lo cual vas a saber más de música que todos nosotros que opinamos. ¿Cuál es el mejor tema de todos los mundiales? Tenemos Shakira, tenemos. Hay un montón de
9: los
3: temas.
9: Los temas de los mundiales son.
3: ¿Te acordás quiénes cantaron temas? O sea, quiénes cantaron cada mundial.
9: Más o menos, ¿no? Pero, no. Hoy estuve mirando
3: practicando.
9: En Spotify cuáles eran los grandes exponentes de los temas de mundiales. Pero no me acuerdo. Sí, vos decís. Shakira ha cantado varias veces.
3: Hoy cantó, bueno, la vi
9: Ricky
3: ratito.
9: Martin, Ricky Martin.
3: Ah, Ricky Martin.
9: La Copa.
3: ¿Cuál hizo Ricky Martin?
0: La Copa de la Vida.
9: La Copa de la Vida.
3: De la vida. Ale, ale, ahí estamos. Ale. ¿Cómo es tu nombre? Para, no.
10: Soy Lu.
3: Ah, cierto. Ya un amigo de la casa.
0: Amigo. Adelante, adelante.
9: Después, mira.
3: ¿Cuál es el tema que más te gusta?
9: No,
3: Italia 90, sí.
9: El de Italia 90 es el como mejor de todos.
3: La piel de gallina, Maradona.
9: Segundo, pero bueno.
3: Pero tiene como, viste, una cosa así como... No sé si por la edad que tenemos, que lo vimos de una manera...
9: Sí,
3: no sé si todo el mundo lo vio igual.
9: En la escuela,
3: pero
9: yo
3: nosotros,
9: lo vi en la escuela. Como, yo no estaba en la escuela y pusieron
3: el
9: televisor así. Así era el
3: ¿cómo
9: televisor?
3: Estamos? Los chicos que van a bailar...
10: Quiero
3: Italia 90. ¿Se acuerdan de Italia 90?
0: Son más contemporáneos.
3: Italia 90, pero después
9: ellos
3: vieron...
9: Ellos son del Waka Waka.
3: Waka Waka, más esa onda.
0: Waka Waka.
3: Moni se acuerda. Moni está por ahí. Moni, ¿se acuerda de Italia 90? Moni, ¿se acuerda de Italia 90? No.
0: ¿Se acuerda de Italia
9: 90?
3: No, no, no, ya rapidísimo.
0: ¿Se acuerda cómo se llama?
3: ¿Quién más estaba? ¿Dieguito sí, se acuerda? ¿Italia 90? Sí. Italia 90, sí.
0: Sí,
9: sí, hay varios.
3: Todos, allá afuera todos. Enrique Ores, ahí, presidente de Rotary Comahue, que siempre acompañando. Gracias, Enrique. Bueno, Marian, el mundo. Porque yo.
9: El mundo.
3: El mundo. Acá vos tenemos audiencia de Estonia, ¿De Australia? Nos escribió una persona de Italia que se quedó afuera del mundial, con lo cual...
9: ¿Escuchándome?
3: Los que están, o sea, Italia que está fuera del mundial está viendo cosas por todos lados porque están afuera. No, tenemos otro... Bueno, no. Bueno, en fin. El mundo quiere escuchar Italia 90 por Mariana Pergich.
9: ¿Vos decís?
3: Sí.
9: ¿Vos sabés que yo le repartí letras a todo el gabinete para que cante en italiano conmigo?
3: ¿De afuera?
9: Y le pedimos disculpas a
3: Karina Álvarez sabe cantar muy bien, me dijeron. Italiana, no, es más, me dijeron que Karina va a bailar un flamenco. Mientras vos cantás, ella baila un flamenco, me dijeron a mí.
0: Mirá.
9: ¡Vamos!
0: Ahí estamos, ¿eh? Ahí está la gente.
3: Bien.
0: Un verano italiano se llama el tema ese. Porque preguntan, che, ¿cómo se...?
3: Un verano italiano.
0: Un verano italiano.
3: Un verano italiano.
0: Un estate italiano.
9: Un estate italiano.
3: Dale, listo.
9: Pero tengo que escuchar la pista. Tírenme un poco para ver, porque ya veo que...
3: ¿Sonidista?
0: Tenemos
3: ahí, ¿sí? ¿Sonidista? ¿Estamos bien? ¿Quieres cantar? ¿No?
9: ¿Van a cantar conmigo?
3: No
9: por cantar. Lo menos el estribillo es tipo así, ¿no?
3: No quieren cantar. Sí, lo que vos digas, ¿no? Nosotros acá...
0: Sigue llegando gente.
3: Sigue llegando gente, qué impresionante.
9: Cuando me tire la pista, esto, si la escucho...
3: Tremendo. Tenemos ahí el campeón ahora nomás. El que quiere una foto, a los que están afuera y los que están por streaming que quieran venir, el que quiere una foto con la Copa del Mundo, la verdadera, la que pesa 3,5 kilos,
9: es esta.
3: Está acá.
0: Es la posta, esta, no es de cartón, no,
3: esto es único.
0: Bien.
3: Bueno, ¿listos? En sus marcas, ¿preparados?
0: Ahí está Fabri con... ¿Nos enseña?
9: ¿Para qué?
3: Cuando Fabri diga,
9: A ver si la escucho. Es importantísimo para poder... Le digo, le pido disculpas a la Asociación Italiana por si la fonética en algunos...
3: A los amigos de la ANTE. A los amigos de la ANTE.
9: Hace tanto que no canto en Alighieri. Italiano.
3: Ahí, Miguel va italiano. Así que Miguel te va a supervisar.
9: La letra,
3: ahí,
9: ¿la letra tiene? ¿La letra?
3: Mi papá va italiano, así que él te puede hacer un
9: Miguel,
3: control,
9: favor,
3: de calidad.
9: Miguel,
3: control de calidad vas a hacer acá. Miguel Buteler, porque por ahí no se me reconoce. ¿Me escucha ahí?
9: No te escucha.
3: ¿Estás escuchando?
9: No, te escucha mucho.
3: Te va a hacer control de calidad el que estudia italiano. Ahora.
9: Bueno, hablemos de otra cosa mientras pasan la pista.
3: Ah, no.
0: ¿Estamos favoritos con la pista?
3: ¿Estamos demorados? Bueno, dame un mensaje de un vecino.
0: Dale, vamos con mensajes de vecino. Para que vea al fondo porque están entrando.
3: El que quiera figuritas tiene tremendo, que venir nomás, ¿eh?
0: Tremendo. Buenas noches, soy del barrio de Isla Jordán, dice. Luz. ¿Qué se sabe de la luz?
3: Luz.
0: Plan ¿Qué sos, de adivino de lo que te iban a pedir?
3: Ya uno ya juega de memoria conocida.
0: De verdad.
3: Plan de regularización eléctrica de la ciudad completa.
0: Sí.
3: ¿Escuchamos bien? Plan de regularización eléctrica de la ciudad completa.
0: Sí.
3: ¿Quién lo está llevando adelante? El gobierno provincial,
0: uh-huh,
3: la municipalidad de Cipolletti,
0: sí,
3: y EDERSA.
0: Bien.
3: Vamos barrio por barrio, como nos gusta decir a nosotros, porque es una cuestión de que, bueno, que es un proceso, ¿no?
0: Bien.
3: Estamos regularizando eléctricamente el barrio Ferri Nuevo. Le faltan 2 meses de obra. Inauguramos el alumbrado público LED y la conexión domiciliaria. Estamos por licitar, en conjunto con la provincia y con EDERSA, 2 de agosto. Barrio 2 de agosto, le vamos a regularizar eléctricamente la luz para que tengan seguridad en su vida cotidiana, porque es un peligro, se enciende la casa, te puedes tener un accidente, bueno, etcétera.
0: Sí.
3: Todo lo que ya sabemos. Así que 2 de agosto, después va a regularizar eso. Atento Isla Jordán. Terminamos con eso y nos vamos a Isla Jordán.
0: Ahí va.
3: Con lo cual hay que tener paciencia porque tenemos unos meses por delante, porque 2 de agosto es un barrio grande y esa obra va a durar mucho. Con lo cual, no quiero decir cuándo, pero síganme en las redes que cuando terminemos cuando terminemos 2 de agosto nos vamos para Isla Jordán. Uno más y nos vamos a Mariano.
0: Bien, uno más. Bueno, Yamila nos dice: en calle Saavedra al 800 se tiene que hacer una sola mano. Imposible salir del edificio teniendo la escuela con padres que estacionan en las dos calles y sigue siendo doble mano. Imposible, dice Yamila.
3: Zúñiga, ¿lo tiene presente eso? Ahí está Didito Zúñiga, ¿sí? ¿Está presente? ¿Pero lo ves viable o complicado? ¿O hay que analizarlo? Hay que analizarlo. No debe estar tan fácil. Si dice hay que analizarlo, no debe estar tan fácil.
0: Bueno, Yamila,
3: pero vamos a ver y en la medida que podamos y que bien. Diego Zúñiga lo crea conveniente, vamos a ir por ese camino.
0: Toscha 400 Esmeralda y Teniente Ibáñez, Lavalle, España, Menchel, Teniente Ibáñez, Pacheco, asfalto levantado, dice hacer un lomo de burra.
3: ¿En todas esas calles al mismo tiempo? Burro,
0: sí. Todo eso, así, lo dice...
3: ¿Relevó la ciudad esa persona?
0: Sí, algo por el estilo.
3: Me interesa ese mensaje, me lo copiás y lo mando a Sovich. Porque es cierto que hay lugares, que yo lo voy pasando a Gustavo, que se levanta el hormigón viejo por ahí, te queda como una, ¿viste? Te queda como una cosita ahí, como, no sé si alguien me ve ahí, como una cosa, un lomito,
0: sí,
3: que te la rueda te hace pumba.
0: Sí.
3: Bueno, eso. Tenemos mucho para arreglar eso. Ahí Gustavo Sovich, o Manuta. Pero igual le voy a mandar el mensaje a Gustavo, porque esa persona... relevó la ciudad. Porque tenía mucha información.
0: Una lista te hizo ahí.
3: Y eso me interesa.
0: Viviana dice: ¿para cuándo los reductores de las Heras casi Paso de los Libres? Bastante lomo burro, reductor.
3: No, reductores sí. Zúñiga, Dieguito, ¿cuántos pedidos de reductores de velocidad tenemos en la ciudad hoy? ¿Cuántos? 180 expedientes. Ese es el problema que tenemos hoy.
0: Uh-huh.
3: Que todo el mundo con razones justificadas, pide lomos de burro en su cuadra, porque la gente no respeta nada. Tenemos un problema ahí que la gente no respeta, entonces compramos lomos de burro, pero tampoco nos gusta llenar la ciudad de lomos de burro. Entonces, como, bueno, es un dilema que tenemos permanente. Pero de a poco Diego va solucionando y va colocando lomos de burro.
9: Hay que trabajar ¿Estamos? Sobre los conductores, que estarían yendo un poquito rápido.
3: Esa es otra, la campaña de concientización vial. Esa es una que tenemos pendiente, algo importante. Pero, ¿tenemos, Fabri, el tema? ¿O lo va a capela va a ser, che?
9: ¿O si va a ser a capela? Mando un YouTube. Mando un link.
3: Si no, a capela, yo creo que es a capela. Pero...
9: No, ¿qué a capela? Falta. ¿No?
3: Fabri, está complicado. Dame otro mensaje de un vecino. Después te voy a mostrar una carta. Mira, sí. Para antes que el mensaje del vecino.
0: Dale.
3: Julio Dijkstra.
0: Sí.
3: Secretario de Gobierno de la Municipalidad.
0: Sí.
3: Y amigo. Se fue a Villa Angostura. Uh-huh. No sé si en una feria, un local. No sé, por ahí está Julita. No sé si se acordará. Si fue en un local. ¿Un local, una feria? ¿Dónde fue? ¿Dónde compraste las cartas? En un local. Me trajo de regalo. Es regalero, Julito. Sí. Te va a traer regalos. Me regaló un mazo de cartas.
0: Sí.
3: ¿Tenés para alumbrarme, te iba a decir? ¿Tenés
0: para alumbrarme? Dame un segundo, ahí ya te...
3: Te voy a mostrar el mazo de cartas que me regaló. Pero hay una carta que es la que más me gusta.
0: Vamos con esta cámara, Fabri. Si querés, tú que ahí.
3: Mazo de cartas. Mundial, estábamos...
0: A ver, pará. Hola, señor Messi. Hola, Leo. ¿Qué haces, Leo? Mira, Tuki, lo tenemos a Leo acá. Pará.
3: Mazo de cartas.
0: Mazo de cartas, sí.
3: Llama
0: al micrófono, ahí.
3: Mazo Argento, campeón del mundo. Pero hay una carta.
0: Sí.
3: Que es hermosa. ¿Viste esa carta que va a decir esto?
0: Sí. Mira. ¿Qué es eso?
3: ¿Acasás a ver?
0: Ese es un. ¿Qué es Mbappé? Ahí.
3: Mbappé llorando.
0: Mbappé llorando con el número 2. Segundo, Francia. Tremendo. Qué buena gastada.
3: Todas las cartas número. Todas las cartas número 2.
0: A los amigos franceses. Saludos.
3: Todas las cartas número 2 tienen Mbappé llorando. Muy bueno, muy creativo. Bueno.
0: Qué va.
3: En fin. No estamos todavía
9: un link
3: con
9: de YouTube.
3: Fabri, ¿estamos o no? ¿O hacemos con YouTube?
9: Ahí le mandé a Dani un link de YouTube. Como para
3: ¿qué decís, Fabri?
0: Se le complicó a Fabri para a ver si lo puedo poner de acá.
3: Creo que acuérdate que tenemos baile también, ¿eh?
0: Ah, tenemos baile también.
3: Tenemos baile, con lo cual podías administrar los tiempos al azar, te no estoy distraído.
0: No, acá estamos, A ver, para ver si tengo acá el tema del mundial.
9: ¿De ahí lo vamos a escuchar? ¿O así? Qué difícil. Soy nuevo volumen.
0: Mirá.
9: Pero canten conmigo, ¿eh?
0: Con las manitos arriba todos, ¿eh? Sí.
9: Voy a leer.
3: ¿Estás pintando a Salazar? Pintalo, ¿eh? Ahora este es el momento, mira.
9: Forse non sarà una canzone.
0: Ya la tribuna, ya.
9: A cambiar le regole del gioco.

0: ahí o
1: no? No, no, metele, metele un poquito más.
2: Estamos todos entusiasmados, estamos todos llorando.
3: Me hace bolito, me hace bolito. Vamos.

0: será. Siempre será. Un aplauso para la Dire. Vamos.
1: Impresionante.
0: Impresionante, ¿eh? Contratada, Salazar, ¿o no?
2: Ah, impresionante.
1: Impresionante.
0: Impresionante, María. ¿Dónde aprendimos a cantar? Así rápido que se vino bien.
3: ¿Dónde aprendí a cantar? En Buenos Aires. A los 6 años empecé con una profesora.
0: ¿Cuándo descubriste que te gustaba cantar? ¿Cómo descubriste que te gustaba cantar?
3: Cuando nací, creo. No sé, ahí, 3 años.
0: 3 años, impresionante.
3: Más o menos.
0: Gracias, Marian.
3: De nada.
0: La Copa del Mundo te saluda. Último contacto con la Copa del Mundo previo al partido de Argentina.
3: Ganemos.
0: Vamos, suerte, ¿eh? Vamos. Bueno, Salazar, vamos con 2 mensajes de vecinos y te van a pintar, así que dejá de esquivarle al bulto ahí.
1: Para que tengo un montón acá.
0: 2 mensajitos, si querés. Y vamos al baile, porque yo tenemos baile.
1: Saludos desde Playa Unión, Chubut. Nací en Cipolletti en el 85 y viví hasta el 2018. Soy muy feliz en esta provincia que me ha dado, en esa provincia que me ha dado tanto, y lo amo a Cipolletti en mi corazón siempre. Nos dicen en YouTube.
0: Qué lindo escuchar esos mensajes.
1: Bueno, por acá dicen, te felicito por la gestión, gracias por compartirlo en redes. Saludos de Chubut también, otro más por acá. Futuro streaming de los medios. ¿Qué flores están tirando, Rodri, por acá?
0: Bien,
1: bueno, che. Instagram también, explotado de mensajes. ¿Qué más?
0: Vamos una crítica.
1: Ah, pará, WhatsApp. El WhatsApp que también. Uy, tengo un montón de WhatsApp también.
0: Vale, una difícil. Tenemos una difícil. Tenemos a Dominic, que te hace todas fáciles.
1: A ver. Hola, Rodrigo, excelente idea. ¿Qué más acá? Hola, buenas noches. Vi que hicieron un puente en Michimichi. ¿Qué posibilidad hay de que nos puedan ayudar con un puente en sector Vías Las Margaritas, ya que no pasan los bomberos y ambulancias? ¿Vieron el puente de Michimichi de la mañana?
0: Sí, estamos haciendo un puente de Michimichi, un reclamo histórico, no sé de cuántos años.
1: Sí.
0: Más difícil.
1: Más difícil.
0: Hoy, por lo menos. No quiero, imposible comprometernos hoy, pero sí que lo tenemos en el radar, porque es un tema ese, ¿eh? Las vías, estamos hablando de las vías del ferrocarril en la zona de ferry.
1: Bien, perfecto. Hola, buenas tardes, señora intendente. ¿Hay posibilidad de desmalezar Naciones Unidas al fondo de Anaimapu? ¿Qué probabilidad hay de hacer algún lomo de burro también de tierra? Bien. Ya que las Naciones Unidas tienen una pista.
0: Ahí le vamos a pasar artero, lo del desmalezamiento.
1: Ariel.
0: Están desmalezando por todos lados, así que cuadrilla cerca de enterar.
1: Hola, soy Viviana, acá mirándolo, son unos genios. Estoy acá en UPA, dice, no sé qué será, en UPA. Mirando, saludos, felicitaciones, Rodrigo, y todo lo que estás haciendo por la ciudad de Cipolletti. ¿Qué más? Hola, Rodrigo, ¿cuándo comienza la colocación de los caños de gas en el barrio La Braña?
0: En estos días. La lluvia atrasó un poco. Otra obra histórica. Si hay obras históricas en la ciudad, hay bueno, un montón.
1: Sí.
0: Pero si hay obras históricas, esa es una de las top 3.
1: Sí.
0: Gas en La Braña.
1: Bien.
0: Financiado por la municipalidad. Hicieron los nichos, la lluvia atrasó un poquito la obra, se vienen los caños y bueno.
1: Bien. Bueno, más? Te tengo que preguntar, para antes de seguir, hablaban del puente, ¿no? Hoy en la mañana, ¿cómo arrancaste la mañana? ¿A dónde lo arrancaste?
0: Nos fuimos tempranito con Salazar y con Iván, que estaba ahí afuera. Lo pasamos a buscar temprano, Iván, lo hicimos madrugar.
1: Sí. Nah, 7 de la mañana madrugar. Tocando bocina, sí. Buteler, dale, vamos.
0: sí, madrugué de noche. No, tempranito, sí, fuimos temprano, la hora que nos levantamos siempre, bueno, nada fuera de lo común. Solamente que era de noche para mostrar una obra. Fuimos a Michimichi, fuimos a ver a supervisar la obra que estamos haciendo, que es el puente de Michimichi. ¿Qué pasa de Michimichi? Un poco lo decía el vecino de Las Margaritas, allá de Ferri. No pasaba de bomberos, vos tenés 50 casas del otro lado, si es que no me quedo corto.
1: Era muy
0: histórica, precario, un barrio toda la vida, rural, zona de chacras. Tenía un puente hecho con hormigón.
1: Bien.
0: Entonces, ¿qué pasaba?
1: El que había no era de hormigón.
0: De hormigón, perdón. De durmientes. Muy artesanal, ¿no? ¿Qué pasaba? Yelén, que es la directora de Protección Civil, no me va a dejar mentir. ¿Qué pasaba, Valle? En Michimichi. No pasaba bomberos. Si incendiaban de otro lado algo, no pasaba bomberos. ¿La ambulancia pasaba? Tampoco pasaba la ambulancia. ¿Podés creer?
1: Muy precario el puente.
0: Nada, pero no pasa la ambulancia, imagínate. ¿Pasa algo? ¿Cómo haces? Bueno, nada. Sovich está haciendo un puente con todo su equipo, así que tenemos puente de Michimichi, un reclamo histórico de la ciudad. Nada, resuelto por la gestión ahí del doctor.
1: Bueno, viste, puente y la gente dice, che, ya que es un puente, bueno, pueden hacer uno más y eso, ¿no? Bueno, WhatsApp, a medida que sale el número, 299-501-2000.
0: Yo voy a decir algo, los mensajes no alcanzamos a leer, después Julián, que está ahí afuera, con Santi, pero más Julián que Santi seguramente, va a administrar un poco esos mensajes para mandar a las áreas y vamos a hacer que cumplamos con los pedidos, obviamente.
1: Marina dice, buenas noches, señor intendente, una vez más para agradecerle a usted y a todo el equipo de la municipalidad por las obras que están beneficiando al barrio La Lor, la calle, el alumbrado y el colectivo. Mi consulta, dice, es por la posibilidad de una garita para los vecinos. Hoy advertimos una en la calle Mariano Moreno, casi San Luis. Esa podría ser traída al barrio. Muchas gracias, dice Marina. Bien. Y manda fotos también.
0: Ahí, si no me equivoco, vamos a poner una garita nueva. Vamos a poner una nueva ahí. Está en el plan de garitas. Porque ahí en la curva, ya la lora al fondo, la curva a la izquierda, tenés donde la parada de cole, ahí es, ¿no? Dieguito, la parada de cole es al fondo y a la izquierda, ¿no? Donde doblás ahí, ahí va la parada de cole. Bien, ahí. Diego se va a encargar de eso.
1: 299-501.
0: ¿Cuándo, Dieguito? ¿Cuándo? ¿Cuándo? Para que la gente le digamos la...
1: Fecha, fecha.
0: Más o menos. ¿Cuánto? Segunda semana de julio ponemos la garita, compromiso asumido. No lo vamos a fallar a la gente, ¿eh? Segunda semana de julio. Segunda semana de julio.
1: Segunda semana de julio. Rodri, tenés una noticia la semana que viene, tenés una licitación súper importante.
0: Tengo un montón.
1: Semana que viene una licitación súper importante. A ver,
0: o sea, el coso de Fernández Oro ya lo licitamos.
1: No,
0: la
1: 23 Pacheco
0: de junio.
1: Y
0: Rivadavia. No, tenemos el paseo del mercado. Paseo del mercado. Ahí está el arquitecto Sovich. Eso ya lo, ¿no lo abrimos los sobres de la cúpula esa? No. Ah, el 18, abrimos dos licitaciones importantes. Bien. Es más, junio es el mes de las licitaciones. Otoño.
1: Junio. El mes del mundial. ¿Por qué? Y de las licitaciones.
0: 23 de junio sí. Y 25, 309 sí. Cuadras de asfalto, que hacemos ahí 50.
1: 309 más de las que ya están.
0: Sí, sí, una locura. El arquitecto Sovich y el arquitecto Lorelli, que los dos trabajaron en ese tema. Y el arquitecto Rimmele, no lo vi a Rimmele, pero Rimmele también trabajó en eso.
1: Sí.
0: ¿Pacheco?
1: Sí.
0: Que pasen nomás, ¿eh? Ahí no, hay, no, hay, música, no hay restricción.
1: ¿Música? ¿Bien?
0: Paseo del mercado. Sí. Estamos hablando de la Pacheco, ¿viste? Donde arranca la Pacheco, está el YPF.
1: Frente donde se larga la corrida.
0: Exactamente.
1: Bien.
0: Bueno, que doblás a la, venís por la Lisandro de la Torre, venís por la Menchel y te metes a la derecha, sí. Agarrás Pacheco a la derecha, sí. En la vía del ferrocarril, antes de la Rivadavia.
1: Sí.
0: Todo ese pedazo de tierra horrible que siempre tuvimos, lleno sí. De autos. Uh-huh. Bueno, ahora va a ser un paseo. Del mercado, ¿por qué? Porque va a tener lugar para gastronomía.
1: Bien.
0: Y va a tener una cosa para caminar, juegos, proyecto hermoso que se abre en breve. Pasen, chicos, ¿eh? Con decir el nombre y el colegio se ganan dos paquetes de figuritas. Si son de Cruz San Martín, mejor todavía. Nombre y colegio.
2: Dylan, pero me dicen chino. Colegio la 258.
0: ¿Fanático de Cruz San Martín?
2: Hoy.
0: Oh, impresionante. Mira, mira lo que tengo acá, el escudo de Cruz San Martín. Mirá, me regaló, no, pero no te puedo regalar porque me lo regaló un chico recién. Bueno, así que ese me lo tengo que quedar. Es para el tarp. Gracias.
1: Ahí va.
0: Nombre y colegio.
4: Lautaro Lucas Corregidor, la escuela creada.
0: Escuela que era, hermosa escuela. Gracias. Hola, mira qué pequeña. ¿Cómo estamos? Vamos para acá. A ver. Llegamos ahí, nombre y colegio.
1: Tapame las jardines. Las patas de gaso, tapame.
0: Nombre y jardín. O nombre nomás.
4: ¿Cómo es tu nombre ahí?
0: ¿Uma?
1: ¿Uma?
0: Acá a ver, sopla.
5: Lola.
0: Lola. ¿De qué colegio?
5: 313 Manzanar.
0: 313 Manzanar. Figuritas para acá. Muchas gracias. ¿Querés figuritas también? Acá te jugás tú.
1: Che, agua, trae, porque estos pibes no paran de hablar nunca.
0: Gracias. Che, se nos acaba el tiempo, Salazar, así que tenemos que bailar y tenemos que...
1: ¿Cómo hablan estos pibes? Dicen.
0: Gracias, ¿eh? Acá vienen. Vamos. Esta es la... Eso es lo que saben. Contar, siéntese ahí.
6: No, yo quiero paquetitos.
0: Ah, ¿también?
1: Yo quiero paquetitos.
6: No, me dijeron que todavía no tenía.
1: Pero vinieron a bailar, figuritas.
0: Tengo el combo. Tengo el fixture, Salazar.
1: Sí.
0: El fixture.
1: ¿Dónde son los bailarines?
0: Ya sé, Pepe. Vení, que te ve.
1: ¿Este es el de la yerba?
0: Este es el de la yerba. Nombre y colegio.
7: Bautista Colantuono.
0: Bien. ¿Colantuono? Bien. Casi como Bastantuono.
7: Casi.
0: ¿Vamos a hacer un chivo?
7: Sí.
0: Esta yerba que ves siempre en mi oficina.
1: Ah, bueno, mirá. Con esposo.
0: En la municipalidad consumimos yerba de Pepe.
1: ¿Vamos?
0: ¿Podemos hacer chivos al azar? Sí.
1: Tremendo lo tuyo.
7: El mejor cliente.
1: Sí, pero pará. Acá delante de las cámaras, ¿compra o hace canje por los chivos? No, ¿o paga?
7: No,
1: decimos que no hay libertad. Yo no digo nada. No, la verdad, ¿paga o hace canje?
7: No, paga.
1: Dije que hace canje.
0: Todo esto que nadie compra.
1: Mirá vos, porque lo vi una vez.
0: Vamos, Pepe. Gracias. Saludos. Mira, acá tenemos. Bien, adelante.
1: Vino
0: con el álbum, todo.
1: Voy a habilitar la cámara acá.
0: Nombre y colegio.
8: Vale, Pablo Besón.
0: Pablo Besón, ¿eh? Un saludo a todos los de Pablo Besón, sobre todo de Edito Castañolo.
1: Ahí está.
0: Figuritas.
1: ¿Tenemos cámara
0: acá? ¿Ya tenés a Messi? ¿Ya tenés a Messi? Todavía no. Domini tiene a Messi. Buscalo a Domini que te va a regalar a Messi.
1: Mirá la cantidad de gente que hay acá. ¿Qué quilombo armaste,
0: vos? Me dijo que tenía a Messi. Supongo que habrán pedido empanada, algo para conviarlo.
1: Sí, pero ¿no viene el búnker ahora o
0: no? Antes del búnker viene el baile. Bunker. Domini, estamos acá, Giovanni. Vamos.
1: Giovanni. Sí, tenemos música para los chicos.
0: Grande.
1: ¿Sí? Tenemos música para que bailen.
0: ¿La música?
1: ¿Tenemos música? ¿Dejaron ahí el control la música?
0: Bueno, ¿cómo hacemos para bailar ahora? Mientras se acomoda, ¿me querés tirar una de vecino?
1: Mirá.
0: ¿O ya te la compliqué esa de hacer?
1: Sí, tengo mano, pará, bancame.
0: ¿Querés yo
1: filme? Ahí está. Dale vos.
0: Vamos, ¿eh?
1: Ahí, tremendo, ahí, mirá.
0: Ahí. Giovanni, ¿cómo...?
1: Pará. Acá está.
9: La
1: buenas
9: verdad
1: noches.
9: Que re contento. Se están preparando los chicos para Portugal, así que es muy importante lo que se les
0: ¿Se
9: viene.
0: Van a Portugal a qué?
9: En agosto compiten, tienen
0: el evento micrófono, mundial. Hablarle bien el micrófono.
9: Sí. Tienen el evento mundial en agosto, así
0: chicos,
9: que...
0: Chicos, antes que se olviden, no se olviden de tocar la... Tienen que tocar o besar la copa.
1: Claro. Si no... Acá nadie se va.
0: Claro, si no perdemos el mundial. Ahí va. Si no lo perdemos el mundial, mirá.
9: Ahí está. Va la música, así va.
0: Listo, ya
9: pueden van improvisando.
0: Dale, cuando quieran, ¿eh?
9: Cuando quieran, Jere.
0: ¿Qué van a bailar? La gente que no sabe qué es esto.
9: Esto es breakdance.
0: Breakdance.
9: Vamos, Jere.
1: Se la acompañamos con los cables ahí, pero bueno.
9: Van a hacer top rock porque no tenemos espacio.
0: Se van a Portugal, ¿eh? No a pasear.
1: Esto sí que baila en una baldosa, Rodri.
9: Estamos
1: mirá.
9: Muy contentos porque nos llegó el pasaporte ahora esta semana, así que podemos seguir trabajando.
1: Ya está.
9: Para que los chicos puedan viajar.
0: ¿Tenías algo para regalar? Esto es para álbum. Para usar, ¿eh? Bueno, gracias, álbum que compré.
9: Bien, aplauso.
0: Aplauso allá afuera, aplauso a la tribuna.
1: ¿Cómo es el nombre de ellos? ¿Eh? ¿El nombre de ellos?
9: Él es Thiago.
1: Thiago.
9: Y el que bailó recién es Jere.
1: Jere.
0: Oh, mueve las patas a la
1: sala. Mirá. En una baldosa, ¿eh? No. ¿Qué me decís?
9: Que se preparen los de Portugal.
0: Julito, después hacete una foto allá afuera, ¿eh? De todo ese público.
9: Ahí está. Aplauso
0: del público.
1: Vamos. Tremendo.
0: ¿Cómo se llama el que sigue?
9: Jere ya bailó, así que ahí.
0: Listo.
1: Los dos.
0: ¿Hay de Mauro? ¿Ya estamos?
9: No, ellos listos. Dos nomás porque son los que van a Portugal, así que son los que se están preparando.
1: Giovanni, contanos un poquito de los chicos, bueno, y cuándo se juntan, la gente que está.
9: Nosotros estamos los días lunes y miércoles en la 1200, que la verdad que lindo salón, Rodri.
0: Hermoso.
9: Espectacular. Bueno, ahí tenemos varios chicos, están yendo los chicos de la escuela también porque se están preparando para el Juego de Río Negro.
0: Bien.
9: Así que re agradecido por Leandro la gestión que hizo para tener ese lugar. Y bueno, Rodrigo también, porque la verdad que tenemos un lugar que no lo tiene muchos profes, así que tenemos que valorar los espacios que tenemos. Y viste que nosotros estamos en las plazas, pero tener esos espacios en invierno la verdad que es re importante para ellos.
0: Impresionante. ¿No te vas a ir? Sin darle un beso a la copa o tocarla. Vos podés elegir. Si no, perdemos el mundial. Acá, mirá. Impresionante, vamos. Bueno, muchas gracias.
9: Muchísimas gracias, chicos.
0: Gracias a ustedes, chicos. Gracias por la buena onda, gracias por venir. Gracias por todo lo que hace por el país, por la provincia, por la ciudad y por apostar al deporte, chicos. Gracias. Bueno, nos queda. Capataz, vení. Vamos con un poquito de gente.
1: ¿Está Capataz ahí?
0: Sí, vamos con un par de reclamos.
1: Mirá cómo cortaste la calle casi, Baudelaire. Mirá.
0: Para. La próxima la cortamos,
1: tío. Sí, tengo un montón de WhatsApp.
0: Vamos con WhatsApp, dale. Hola, mientras tanto, Rodri. Capataz.
1: Capataz que vaya calentando.
0: Que venga el Capataz.
1: Bueno, Jorge.
0: El mejor locutor que tiene la Argentina. Venimos
1: a decirlo. La piel de gallina para escuchar un gol de
0: la Argentina.
1: Jorge nos escribe y dice: hola, Rodri, ¿podrías arreglar la vereda donde está la sidrera La Victoria en la calle Mariano Moreno? Ya que se cayeron dos abuelos donde está la vereda rota.
0: ¿Cómo es?
1: Vereda rota, dice.
0: ¿Dónde?
1: Jorge. Donde está la sidrera La Victoria en la calle Mariano Moreno.
0: Ah.
1: Ahí en el cruce.
0: Comparto.
1: Esa, ¿no?
0: Estamos, tenemos nuestra diferencia con esa vereda. Así que vamos a hacer el reclamo ahí para...
1: La cuestión aislada.
0: Sí, tal cual.
1: Che, ¿te gustó la cortina del arranque, el Sky ese que teníamos? ¿Lo tenés
0: tremendo
1: ahí,
0: tremendo tema. Pará, antes que nada, ¿quién se va a venir a pintar acá? Porque tenemos a Meli que está esperando que venga alguien. Moni, ¿vos estás a pintar?
1: ¿Estás a pintar?
0: Tenés que ir allá con Meli, Moni.
1: No termina. Pasá,
0: Moni.
1: Termina. Le estamos tomando el búnker casi.
0: Moni, pasá, allá. Bueno, allá, donde diga Meli. Meli manda acá. Hay que ponerse sombrero. Al que se pinta se pone sombrero. Bien. No hay pintada sin sombrero. No hay sombrero sin pintada.
1: ¿Te gustó la cortina del programa?
0: Sí, tremendo. Ese tema se lo saca al azar.
1: Martín, tirando
0: eso
1: magia.
0: Eso fue el ChatGPT.
1: No, Martín, tirando magia. Martín Cisterna tirando magia ahí con la cortina.
0: Qué grande.
1: Bueno, Capataz.
0: ¿Figuritas queremos acá?
1: ¿Figuritas?
0: Venga. ¿Cómo estamos?
10: Prende la pantalla.
0: Acá. Vamos acá. Nombre, acá. Hay que decir el nombre acá. ¿Cómo te llamas?
11: Ami.
0: ¿Querés figuritas, Ami? Figuritas para Ami. Pero para Ami, vení. Y vamos a hacer una foto con la Copa del Mundo, que esto es lo más importante. Esta es la única forma que ganemos el Mundial. Vaya bien.
1: Impresionante.
0: Qué grande.
1: Impresionante.
0: ¿Cómo? Obvio, pase. ¿Cómo estás?
12: Bien. Rodrigo.
0: Sí.
12: Te invito a vos y a todo tu equipo si quieres. Tu grupo.
1: Ahí cerquita.
12: A todo el grupo de trabajo, buenas noches. Quiero invitarlos el sábado 20 de junio, que es el Día de la Bandera.
1: Bien.
13: Voy a inaugurar un equipo de fútbol. Yo hace 33 años que estoy en el fútbol. Vamos a inaugurar Belgrano de Sipo, mixto. Sí, bueno. Niños y niñas de 10 a 15 años. Así que los invito a todos en la Plaza Néstor Quitín, que queda en la calle Rubén Darío y Perito Moreno.
1: Bien.
13: Los invito a ustedes también. Bien. Quiero que vaya mucha gente, todos vestidos con camisetas. Y después del acto, que también vamos a compartir unas tortas fritas, algo calentito, algo rico, quiero que vayan todos los chicos a intercambiar figuritas. ¿Te gusta la idea?
0: Me encantó.
13: ¿Sí? Buenísimo. Dale,
0: bueno,
13: te dejo mi
0: número. Agendaron ahí. El director de deporte agendó la creación de un nuevo equipo de fútbol de la ciudad. No, eso no sean todos los días.
13: Belgrano de Sipo. Belgrano, el 20 de junio.
0: Belgrano de Sipo. Ahora, anda, cuando salgas, habla con Domini. Genial. Con el que está ahí pintado. Cosa bien, que te agende también y te mueve.
13: Gracias
0: a vos.
13: Y gracias por todo lo que haces por ti.
0: Gracias.
1: Te lo gracias, ¿eh? Mirá la cola que hay con la figurita.
0: Para, ¿qué iba a decir recién? Se me escapó. Iba a decir algo. Mira, Evangelina de Milano Telas.
1: Tremendo. Ya, Martín también, gracias por acompañarnos, Martín. Cari también ahí. Sigue llegando gente.
14: Manuela y soy del Fátima.
0: Vamos, ¿tenemos figuritas? ¿Estamos coleccionando figuritas, Manuela?
14: Sí.
0: ¿Tenés todas?
14: No.
1: ¿Messi? ¿Lo tenés, Messi?
14: No tengo.
0: Domini, ¿te queda un Messi o no te queda más Messi?
1: Tenemos una clienta. Domini, tenemos una clienta.
0: ¿Ya lo diste? Ya lo entrego, vale. No tenemos. Para.
1: Bueno, a ver, ahí. Che, no me cambiaste un mate, Buteler. No me cambiaste un mate. Hiciste el chivo de Pepe acá y no, nada, ¿eh?
14: Gracias. Chao.
0: A vos, saludos.
1: Gracias, ¿eh? Bien.
0: Bueno, estamos con el capataz. ¿El capataz?
1: ¿Qué haces, capataz?
0: El capataz. Hola, ¿quién es el capataz? Es Edgardo Bundik. El mejor relator de Cipolletti, sin dudas, y uno de los mejores relatores que tiene esta provincia.
1: Edgardo Raúl.
0: Y me animo a decir del país porque tuvo la oportunidad de relatar a la Argentina.
1: Uh-huh. ¿Cómo es eso?
0: ¿Cómo andas, Edgardo?
15: Hola, Rodrigo.
1: ¿Qué haces, capataz? Hola,
15: hola, hola, hola. Digo, querido. Tremenda. Ahí está.
0: ¿Tenés que acariciarlo o dar un beso? ¿La acariciar nada más?
15: No, todo.
0: Ah.
1: Primer plano ahí, primer
0: bien,
1: plano
0: listo.
1: Con la.
0: Ahí está, primer plano con la copa. Che, capataz, ¿cómo fue esto de? Bueno, capataz ya todos lo conocen. ¿Cómo fue esto de relatar a Argentina?
15: Creo que es uno de los placeres más grandes que tiene cualquier relator. Y en esto, obviamente, tuviste mucho que ver. Porque estabas a cargo de la presidencia de Radio y Televisión Río Negro.
0: Oh, hacíamos cada locura, capataz.
15: Y hacíamos cada locura, es verdad. Y un día, casi como que habíamos dado por negativa la posibilidad de viajar a San Juan. La Argentina se presentaba en San Juan. El equipo de Lionel Messi, con Angelito Di María. Con ese gran equipo. Y bueno, se habían caído casi todas las posibilidades, no había posibilidades. Yo dejamos de hacer el programa, me fui a casa y a los 15 minutos llamaste y nos dijiste que estábamos acreditados para ir a San Juan.
0: No me puedo acordar cómo conseguimos la acreditación, pero ¿la verdad?
15: Sí, que yo después otra vez me parece que también te pregunté cómo habías hecho, porque había una intención de volver a ir a un partido de eliminatorias y no lo pudimos lograr.
0: Bueno, no era fácil encima, ¿eh?
15: No era fácil, solo, porque tampoco...
0: La Patagonia, claro. Allá del sur, lograr entrar a un estadio...
15: Pero además, Rodrigo, cuando de pronto no tenés demasiada participación en eliminatorias, eligen aquellos medios de comunicación que obviamente tienen continuidad. Y bueno, nosotros no la teníamos, pero la conseguimos, y fuimos una banda, hicimos una gran transmisión con Dieguito Guircaleo. En la operación técnica, me acuerdo, era no teníamos cabina, teníamos pupitre. No teníamos cabina, teníamos pupitre. Y Diego llevaba... Todos iban con lo imprescindible. Y la mayoría iba con sus relatores. Y los comentaristas comentaban desde el medio a través de la pantalla. No, nosotros fuimos completos.
0: Bien. Qué grande.
15: Nosotros fuimos completos.
1: ¿Vos relataste a Messi?
15: Yo relaté a Messi, relaté a Ángel Di María...
1: No sé si habrá otra
0: Cipolletti. Vamos con el lado B de la, el lado B. ¿Te emocionaste?
15: Y por supuesto.
0: O sea,
15: lloraba. Y pero lógico.
0: O sea, lloraste.
15: Y sí, claro que sí.
0: Miércoles. Qué época de las elecciones.
15: No, porque además, o sea,
0: no te lo olvidas nunca más.
15: No. O sea, haber hecho.
0: ¿Te tocó